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Muy pero muy bienvenidos, muy pero muy buen día. ¿Cómo les va? ¿Qué cuentan? ¿Qué dicen? Aquí estamos, ¿eh? Y como siempre, unidos por el dial en 93.3 en FM Ciudad, compartiendo y disfrutando una nueva mañana de radio.

0: Un nuevo encuentro de esta, la propuesta que compartimos habitualmente cada día, cada mañana, de lunes a viernes y hasta la una de la tarde. En este caso, y como te lo contaba en esta mañana de hoy, mañana de viernes 5 de mayo. Con el deseo de que hayan empezado muy bien el día, que lo transiten y lo terminen muchísimo mejor aún. En este día viernes, en este pre-fin de semana ya, estamos palpitando el fin de semana con lo especial que genera justamente todo esto en este y en cada viernes. Agradecidos de tenerlos ahí del otro lado, que nos elijan como cada mañana, que decidan empezar con nosotros cada día y por supuesto la invitación para que podamos compartir como siempre 5 horas a pura radio. Muy pero muy buen día, bienvenidos a la mañana y como siempre a lo largo de 5 horas y hasta la 1 de la tarde estaremos aquí a través del dial 93.3 compartiendo información, actualidad y por supuesto muy buena música.
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0: 8:18 en la mañana de hoy, en esta mañana de viernes 5 de junio, ¿eh? Así vamos, disfrutando, compartiendo la mañana y la emisión de hoy. En este viernes, ahí estamos justamente a la puerta del fin de semana, con todo lo que indica e implica tener y vivir cada viernes, ¿eh? Así estamos en este viernes, que no es el mejor de los días en cuanto a clima, con tiempo inestable, con un amenazante día en cuanto a lluvia, con una temperatura aceptable, ¿eh? Porque en verdad también ocurre esto, tanta humedad ha hecho de el día de hoy una térmica y una temperatura relativamente elevada con respecto a lo que hemos tenido hasta ahora en este último día o en estos últimos días, pero hoy decíamos una temperatura agradable. Lo que no agrada seguramente y demasiado, ni mucho menos beneficia, tiene que ver con esta gran humedad que tenemos en este día de hoy viernes. Y así vamos, disfrutando del folclore desde muy temprano como siempre. Claro, la apertura a través del folclore, música que arranca con folclore, lo que ocupa la primera mitad de programa. Candy Vega con De los Cerros de Mi Pago, esta buena chacarera que sirvió para abrir musicalmente la mañana del viernes. Como siempre, claro, y a lo largo de 5 horas y hasta la 1 de la tarde, disfrutamos y compartimos actualidad, información, buena música en esta La Mañana y la emisión de hoy aquí en Buen Día Ciudad.
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0: Las 8 y 23 en la mañana de hoy, mañana de viernes 5 de junio, así vamos, viviendo, disfrutando, compartiendo el encuentro de hoy. Bienvenido, bienvenida, recién vas llegando a la radio, recién empezás tu día, recién te convocás al dial. Bueno, bienvenidos, gracias por hacerlo como cada mañana, también en esta, la mañana de hoy. Mañana que, en cuanto a clima, te decíamos, no nos muestra lo mejor, pero estaremos hablando del clima en un ratito nada más, para ver y saber qué vamos a tener en lo que resta, lo mucho que todavía le queda por vivir a este viernes 5 de junio y también, por supuesto, todo lo que resta hacia el fin de semana, lo que le queda a la semana y cómo en materia de clima lo vamos a vivir. Como siempre, te invito a participar para que seas el que programa música, el que elige lo que suena, el que nos puede brindar alguna información, el que nos puede dejar algún tipo de comentario, opinión, el que puede dejarnos y trasladarnos alguna inquietud, el que puede dejar simplemente un saludito al otro lado del teléfono. Les recuerdo que, como siempre, se comunican de manera rápida, efectiva con nosotros al 2355-411032. Es nuestra vía más ágil de comunicación, pero estamos en las redes sociales también. Así que son las maneras, las vías en las que podés ser protagonista como cada mañana.
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0: Les cuento lo que anoche ocurrió en materia de juegos, todo lo que dejó el último sorteo de quinielas, todo lo que se viene ya para hoy y el fin de semana.
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0: Lo que quedó del último sorteo de quinielas en el día de ayer, el sorteo nocturno, el 6.275 fue la cabeza para la ciudad. Completaron 291, 757, 224, 703, 287, 188, 414, 828 y el 723. En tanto que en la provincia el primer premio anoche fue para el 9.441, 9441, completaron los 10, el 512, 967, 964, 394, 716, 939, 599, 902 y 125. En Santa Fe el primer premio el 740, la cabeza para Córdoba el 622, el primer premio en Entre Ríos el 906 y la cabeza en Montevideo 143. Repasamos. En la ciudad, anoche 275, en la provincia 441, en Santa Fe 740, en Córdoba 622, en Entre Ríos 906 y en Montevideo 143. Hablemos ahora de lo que se viene para hoy. Hoy viernes y como cada día, quinielas es lo que ofrece y propone el viernes, y quien no lo ha hecho aún lo puede hacer. Apostar para Loto y Quini del fin de semana, tiene igualmente tiempo hasta mañana inclusive, pero recordemos que es también una buena alternativa ya ir asegurando tu participación después de una semana donde ha quedado todo vacante, tanto en uno como en otro, las distintas versiones tanto de Loto como de Quini, y con una jugada millonaria para este próximo fin de semana.

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0: Así vamos, disfrutando del folclore con muchos mensajes del otro lado, con mucha gente comunicándose con nosotros a través del 2355-411032. Mari, muy temprano como siempre, allí saludándome de manera tradicional, habitual. Buen día, me dice Mari por acá. Apenas poníamos en marcha la mañana de hoy. Así que, bueno, le digo buen día, le deseo buen día a Mari, le digo gracias, como siempre. También infaltable, muy tempranito, Roxana, que anda del otro lado del celu, en el 2355-411032. Buen día, Roxana.
1: Diego, pásame un tema de Ramón Fernández, Loco de Cauca, a mí, para mi marido y para Luquita.
0: Bueno, hablando de mensajitos, Lidia, laburando, trabajando, viajando y con nuestra compañía, pero también permitiendo la suya, nos deja un mensajito por acá. Bueno, ¿qué nos cuenta? Buen día.
2: Buen día, Hugo. Bueno, que tengan un excelente día. Un día, otro día gris, me parece. No escuché llover anoche, pero por lo que veo a... algunas garugas han caído. Bueno, que tengan un excelente viernes, que comiencen el último día de la semana, así que comiencen un buen fin de semana. Y bueno, la mejor onda positiva y muchas bendiciones para todos.

Bueno, tengo muchos mensajes, ¿eh? Mucha gente comunicada con nosotros en la mañana de hoy. Lo podés hacer también vos, como siempre, al 2355-411032.

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0: Y así vamos compartiendo la mañana de hoy, esta, la emisión de hoy en este Buen Día Ciudad de viernes 5 de junio. Puro folclore, como ocurre habitualmente a esta hora de la mañana en esta primera parte de programa, con un montón de mensajitos que, bueno, lo que hacen es programar justamente lo que suena en esta primera parte de programa. Así que los vamos a ir complaciendo a todos poco a poco y uno a uno, como lo hacemos habitualmente también en esta mañana de hoy. Mira, hablando de los mensajitos que van llegando por aquí, voy a ir enumerando, nombrando, leyendo, escuchando a los que han enviado mensajes en esta primera parte.
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0: Omar, por ejemplo, que me dice por acá, muy buenos días, Hugo. Bueno, buen día, Omar, querido, ¿cómo estamos? Aquí, como siempre, Omar, en la frecuencia de 93.3 en FM Ciudad, en vía de recuperación el amigo, ¿eh? Que ande todo lindo, que ande todo bien. Omar, querido, abrazo muy grande. Hablando de la gente que también nos acompaña, Marta, que anda por ahí, que me dice que Marta, a ver, Martita, buen día.
2: Hola, buen día, Huguito, bendiciones. Pasarme un tema de Carlos Ramón Fernández. Anotame en el sorteo mi número de documento 914.
0: Vivi, que me manda una foto, allí está en su local, Vivi y Juan, despensa, Vivi y Juan. Bueno, les mando un saludo muy grande para toda la familia Sarmiento. Y me dice, buen día, Huguito, acá escuchándote, buen viernes. Bueno, muchas gracias, Vivi. Dice, pasame un tema de Los Manceros para Juancito. Bueno, Los Manceros, y para Juancito es lo que se viene ya en la mañana.

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0: Bueno, hablemos de clima en la mañana, todo lo que tiene que ver con lo referido al clima, lo que se viene justamente para el día de hoy. ¿Qué es lo que va a ocurrir durante este viernes 5 de mayo?
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Les cuento lo que hoy va a pasar en materia de clima. Bueno, la temperatura, producto de la humedad, seguramente es elevada, si se quiere, para esta época del año, principalmente para las temperaturas que en los últimos días se registraron en gran parte del país y que fueron bajas. Hoy la máxima, 20 grados, una buena, linda temperatura, pero que no tiene el acompañamiento para cerrar justamente así un buen día del resto, en un contexto de mucha humedad, con amenaza permanente de lluvia, principalmente en la primera parte del día. Esta primera parte del día, la mañana y hasta el mediodía, vamos a tener, e incluso hasta probablemente alguna llovizna que podría llegar en este rato de la mañana, mejorando hacia la tarde, incluso, ¿por qué no?, teniendo alguna muestra pequeñísima de sol, pero alguna muestrita de sol, teniendo el cielo parcialmente cubierto a lo largo de la tardecita de hoy. Sería justamente la manera en que cerraríamos este día, ¿eh? Ya por hoy y pasado el mediodía se terminaría la posibilidad de tener lluvia. Esto es lo que dice nuestro pronóstico, y lo que podríamos tener ahora en este rato hasta el mediodía sería amenaza de concretar algo muy, muy poquito. Esto es lo que dice justamente nuestro pronóstico. Esta noche, niebla. Atención, porque la niebla aparece temprano. Hoy, ya sobre la noche, en las últimas 2 horas, 3 del día de hoy, ya aparece la niebla. Tener cuidado, aquellos que van a viajar, los que tienen que salir o volver de algún lugar o hacia algún lugar, bueno, a tener cuidado, porque la niebla, que no es común, llegaría a esta zona en la última parte del día de hoy, ¿eh? Ya se estima incluso que apenas empezada la noche vamos a tener ya una presencia de bancos de niebla interesantes, importantes en nuestra ciudad y por supuesto en toda la zona. Te reitero, 20 grados la máxima, tiempo inestable en esta primera mitad del día, cielo parcialmente cubierto durante la media tarde y tardecita, y te recuerdo que el viento suave no supera los 20 kilómetros, viento del norte-noroeste durante todo el día. 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

Bueno, esto que suena me lo propuso y me lo pidió Marta. Marta que me dice: buen día, gente de la radio, tengan todos un bello día. Si podés pasar Raimonda, Ramón Ramonda, tango, adiós Pampa mía. Gracias. Bueno, ahí está, proponiéndonos folclore por un lado y el tango por el otro.

0: Bueno, muchos mensajes en el 2355-411032. Entre otros, Mirta, infaltable también cada día, que me cuenta que buen día, Mirta.
1: Buen día, Huito. Buen día, buen día. ¿Cómo ha descansado? ¿Cómo estamos? Con este hermoso día de sol, che, lindísimo sol. Bueno, acá terminamos de desayunar medio tarde, pero terminamos de desayunar con el hombre, acá todo
0: pará,
1: bien.
0: Pará, que digo, ¿dónde está el sol? Pensé que me hablaba en broma, claro, se me confundió el mensajito, el de hoy. Este era uno viejo, pero muy viejo. Este es el de hoy, a ver qué nos decía hoy, buen día.
2: Agüito, pasame una canción del chaqueño. Gracias, que tengan buen viernes. Mirá, yo tirás este tiempo.
0: No, pará que yo estoy peor que Mirta. Era el de hoy el de Mirta. Este era de Olguita ya. Tengo muchos mensajes y por ahí pensé, me confundí. No, a ver, Mirta, vamos de nuevo. ¿Qué sol vio Mirta? Para mí, que estaba soñando. ¿O habrá amanecido en otro lado?
1: Buen día, Huito. Buen día, buen día. ¿Cómo ha descansado? ¿Cómo estamos? Con este hermoso día de sol, che, lindísimo sol. Bueno, acá terminamos de desayunar medio tarde, pero terminamos de desayunar con el hombre, acá todo bien, te estamos escuchando como siempre. Pasame No te cases con Minero y Horacio Guaraní. Gracias, anotame en el sorteo 211 si hay. Gracias nuevamente, bendiciones.

0: Ahí estaba proponiéndonos un tema Mirta. Bueno, Olga, que también andaba por ahí, Omar, que me dice 5 de junio, jajaja. Mira, seguramente tiene que ver con que he dicho mayo. No sé por qué, pero me está costando sacarme el mayo de encima. Y cuando doy la fecha, me di cuenta hoy cuando abrí incluso que dije 5 de mayo. Probablemente es por eso. Omar, querido, gracias, gracias por la corrección, pero además gracias por estar atento. Vale, vale doble realmente. Un abrazo grande, Omar.
1: ¿Cómo no?
0: Bueno, Valeria, que me escribe y me dice: buen día, Hugo, ¿me pasás a Marcos Espinosa recordando a papá? Yo lo llevo en mi corazón todos los días. Hoy ya 4 años y 11 meses, que es mi ángel. Gracias, me termina diciendo por acá. Te mando un abrazo muy grande para Valeria, que anda en sintonía y programando Recordando a Papá. Esto es lo que nos está pidiendo para esta mañana de hoy viernes.
2: Presente, papá. Y para aquellos que no lo tengan, que lo recuerden con mucho cariño.

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0: Bueno, hablando y de mensajes, quiero completar con aquellos que me quedaron pendientes en la mañana de hoy. Julio recién me contaba hace un ratito de una triste noticia y que la pude confirmar porque en realidad me mandaba una foto del Indio Solari y me dice, ¿es cierto que falleció? Y bueno, inmediatamente acudo, claro, a averiguar vía internet y compruebo que murió a los 77 años el Indio Solari, que venía luchando con una enfermedad hace mucho tiempo y lamentablemente falleció hace apenas algunas horas atrás, hace escasos 40 minutos que 50 que se sabe y se conoce la noticia de la muerte, el fallecimiento del Indio Solari. Le agradezco, Julito, y una información que nos roza y nos toca un poco a todos, ¿no? Principalmente a aquellos que generacionalmente hemos compartido por mucho tiempo y muchos años la música del Indio Solari en esta última etapa y desde hace ya un tiempo prolongado como solista, pero también con los Redondos de Ricota. Recuerdan aquel Patricio Rey y los Redondos de Ricota, que era la banda con la que empezó, de la que era líder y voz, justamente el Indio Solari. Hablaremos de él en la mañana de hoy, compartiremos su música porque además Julio la ha programado. Vamos a tener música, recuerdos y un poco de historia en un día triste para los argentinos y para la música argentina, para la música nacional. Bueno, Marcelo me escribe, me dice, Hugo, buen día, pasame un tema para mi señora Rosa, anotame en el sorteo. Bueno, hasta el momento no tenemos concurso, igualmente es por audio siempre. Hablando y de mensajes, a ver que me queda Pichi, que me había mandado un mensajito temprano. Pichi, buen día.
1: Hola, Hugo, buenos días, ¿cómo andamos? Está todo bien. Anotame en el sorteo 268. Un abrazo.
0: Bueno, anda Susana también por ahí. Me dice, buen día, Huguito. ¿Me pasarías un temita de Daniel Altamirano? Muchas gracias, cuenta por acá. Bueno, ya le vamos buscando Daniel Altamirano, que es lo que nos está proponiendo nuestra amiga Susi, que además servirá este tema para cerrar esta primera parte, como siempre, destinada y dedicada al folclore. Lo pidió, lo programó una amiga de la casa, como le Susi, es lo que suena justamente en el final del folclore de hoy.
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Daniela Altamirano con este himno de la amistad que estaba dedicado para Susi, que nos lo pedía hace algún ratito a través del 2355-411032. Besote grande para Susi, siempre atenta allí en sintonía, en frecuencia, programando algún tema como este, por ejemplo, que pasaba aquí en la mañana. Con justa razón, Olguita me dice: no me pasaste el chaqueño. Y acá suena en el final el chaqueño palavecino con piel chaqueña.

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Y así llegamos al final de la mañana, de la primera parte de hoy aquí en Buen Día Ciudad. Y como siempre lo hacemos con el tango de cada día, programado por Marta. Marta que nos dijo y nos programó Pampa Mía. Elegía un tema de folclore y también a la hora del tango dijo Pampa Mía. Bueno, es lo que suena aquí en este momento de la mañana.

0: Bueno, así compartíamos el tango de cada día, el de cada mañana. Adiós, Pampa Mía, este que nos había pedido y propuesto hace algún ratito nada más Marta, y que fue el que cerró la primera parte destinada a lo nuestro, como siempre. Ya 10 y 17 minutos en la mañana de hoy, tiempo de noticias.
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Los temas y los títulos más importantes en lo que habla el país y el mundo en la mañana de hoy. El repaso, como siempre, por los títulos nacionales, internacionales, destacados en este día de hoy, viernes 5 de junio, y presentados por G36. Guarida tecnológica es lo que dice hoy uno de los temas centrales en cuanto a la información nacional. A contramano del mundo, Javier Milei y Federico Sturzenegger quieren desregular totalmente el negocio de la inteligencia artificial, reivindican las corporaciones no humanas y a pedido de Peter Thiel la modificación de la ley de sociedades. La Argentina de remate también se ofrece como paraíso fiscal para los tecnomagnates. Esto tiene que ver con un tema central hoy y la realidad, triste realidad de la Argentina que está entregando todo a los capitales extranjeros. Nuevo escenario en el Poder Judicial. El Senado aprobó el pliego de la jueza de la discordia contra la voluntad de Milei. El gobierno logró confirmar otros 73 lugares que propuso en la justicia. La primera prueba de vida. Después de 11 días incomunicados, los dos activistas argentinos secuestrados en Libia hablaron con sus familias. Están en huelga de hambre y cuestionan la inacción de Cancillería Argentina. Más temas hoy, más títulos que forman parte de lo destacado. Por los derechos laborales, la CGT denunció al gobierno ante la Organización Internacional, tiene esto que ver del trabajo, claro, por la aplicación y las reformas a través de la nueva ley laboral que va contra los derechos y los intereses de los trabajadores de la Argentina. La investigación del horror, detuvieron al amigo de Claudio Barrelier, también vivía en la casa de Córdoba donde asesinaron a Agostina Vega. Más temas. Dólar y super niño, ¿puede el fenómeno climático frenar la acumulación de reservas y complicar la estabilidad cambiaria? Es la pregunta y el título, ¿y cuáles son las probabilidades que esto ocurra? Combustible, drones y geopolítica, la incógnita detrás de las cartas de intención entre la Argentina y los Estados Unidos. Murió el Indio Solari, un músico que marcó una época del rock nacional. A los 77 años, en la mañana de hoy, murió el Indio Solari. Ámbito accedió al informe clave, tiene que ver con uno de los medios destacados de la Argentina, medios de comunicación. La DEA pone el ojo en la hidrovía y se hace cargo del monitoreo contra el narcotráfico. Recordamos que, tal como se venía sospechando, lamentablemente se cumplió, la Argentina ha mal negociado y habría cedido justamente a empresas con un fuerte vínculo con el gobierno de Donald Trump, que manejará a partir de ahora la hidrovía, que es realmente un lugar y una manera clave, no solo para el ingreso de dinero, para enriquecer a las empresas que manejan la hidrovía, sino y también para manejar lo que entra y sale de la Argentina con ciertas posibilidades que sea un lugar clave en cuanto a el paso de drogas ilegales. Se adelantó el reloj político 2027, Peter, Adorni y Bullrich ensucian las decisiones de inversiones, lo que dice hoy otro de los títulos. La selección argentina viaja a Texas para disputar el amistoso contra Honduras, recordamos que se viene un amistoso contra Honduras. Superávit fiscal en jaque, el FAL reducirá la recaudación al 0,3% del PBI en el 2027 para beneficiar al mercado. Revés para el gobierno, la Corte Suprema rechazó apartarse en la causa por el financiamiento universitario. Recordamos que está en la justicia el reclamo de las universidades para que se cumpla la ley de financiamiento universitario. Temas y títulos, lo que habla el país y el mundo, te lo contamos en esta la mañana de hoy, en este viernes 5 de junio, presentados por G36.

Salir al sol, así lo canta Fito Páez en la mañana de hoy. En esta mañana de hoy, viernes 5 de junio, ahí vamos transitando ya la media mañana, la mitad justamente de nuestro programa de hoy.

0: Bueno, hoy nos espera música del recuerdo, hoy suenan clásicos. Julio Iglesias fue el que abrió esta segunda mitad de programa con un buen tema, ¿eh? Realmente un temazo que compartimos hace algún ratito nada más. Y te recuerdo que si vas a programar música, bueno, te invito a que lo hagas. Incluso lo que suena en este rato de la mañana tiene que ver justamente con recuerdos, con clásicos, temas que han sido éxitos en algún momento y hace algunos años y que quedaron siempre en la memoria de aquellos que disfrutaron de aquellos temas. Así que, como siempre, te invito a remontarte un poquito, ¿por qué no?, a lo que tiene que ver con la música, vivir, revivir, recordar algún momento especial, algún hecho en especial de tu vida a través de la música. Te recuerdo que te comunicas con nosotros, como siempre, al 2355-411032.
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18 son los minutos que pasaron de las 10 de la mañana de hoy. Bueno, así vamos, disfrutando realmente de la música del recuerdo, de los clásicos. Una mañana que nos espera con mucha información, mucha, te voy a contar. Vamos a repasar lo que tiene que ver con quinielas, lo que tiene que ver con el clima de hoy y apenas un poco más adelante el extendido para saber qué se viene en materia de clima sábado y domingo. Estaremos hablando de, por supuesto, lo que se viene en materia de deportes para el fin de semana. Hay fútbol liguista, por ejemplo. Vamos a estar hablando en un ratito sobre una propuesta de la empresa local de televisión. 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Bueno, hablemos de lo que en materia de juegos ocurrió durante la noche de ayer, que fue lo que dejó el último sorteo de quinielas, todo lo que se viene para hoy y para el fin de semana.

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1: Repasando las quinielas y lo que dejó el último sorteo de anoche, te quiero contar y recordar que la cabeza para la ciudad anoche fue el 275, 6.275. La provincia tuvo como primer premio al 9.441, 9441. La cabeza en Santa Fe, en este caso fue el 740. La cabeza en Córdoba, el 622, en Entre Ríos, 906, y la cabeza para Montevideo, 143. Te reitero, el 275 en la ciudad, 441 en la provincia, 740 en Santa Fe, 622 en Córdoba, 906 en Entre Ríos, 143 en Montevideo. Hoy viernes es un día de quinielas, lo es todo, en los días de lunes a sábado. Bueno, no hay hoy agregado, solo quinielas, pero sí la oportunidad de poder apostar, si es que no lo hiciste todavía, para Loto y Quine del fin de semana. Incluso tenés tiempo también, claro, hasta el día de mañana inclusive, ¿no? Para formar parte de lo que en materia de Loto, lo que en materia de Quine va a ocurrir a lo largo de este fin de semana próximo. Con mucha plata, porque vienen en realidad de acumulados interesantes y que realmente son una esperanza, como siempre, para todos los apostadores de transformarte ni más ni menos que en millonario. Por lo tanto, hoy tenés quinielas y si no lo hiciste aún, podés ir aportando o apostando a Quini y Loto para este fin de semana.
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Bueno, esto que suena es el Indio Solari, una triste noticia con la que nos encontrábamos hace algún rato en la mañana, la muerte de Carlos Alberto Solari. Ese es el nombre del Indio Solari, conocido desde siempre y por siempre como el Indio Solari. Nació el 17 de enero del año 1949, en este caso, decíamos, bueno, tiene que ver con la fecha de nacimiento. Y en Paraná, allí es donde nació, en Paraná, el 17 de enero de 1949, el Indio Solari lamentablemente falleció hoy, 5 de junio del 2026, a los 77 años. Hay un realmente reconocimiento público de aquellos que han sido contemporáneos con el Indio Solari, pero también de aquellas generaciones que se encontraron con la música que hacía y que hacía y hace actualmente, o hacía hasta hace poco, el Indio Solari, porque realmente es muy bueno. Esto que compartimos en este caso en la mañana se trata de cuando formó parte de Los Redondos, como todos le decíamos, pero en realidad era Patricio Rey y Los Redondos de Ricota, una de las bandas de la que formó parte el Indio Solari.

El Indio Solari formó parte, como les contaba, de Patricio Rey y sus Redonditos de Ricota, que fue la banda donde tuvo mayor trascendencia, pero también estuvo en los Fundamentalistas del Aire Acondicionado, El Mister y los Marsupiales Extintos, así se llamaba otra de las bandas, ¿no? Una de ellas, El Mister y los Marsupiales Extintos, y también formó parte de Fundamentalistas del Aire Acondicionado. Sin lugar a duda, Patricio Rey y sus Redonditos de Ricota fue la banda que le dio mayor trascendencia. Después se aparta de la banda, inicia un camino como solista y con mucho, mucho más éxito aún que el que había tenido con...

Hijo de José Solari y Salina Choi, el indio murió a los 77 años. Tiene un hijo, Bruno Solari. Y decíamos, único hijo, además. Había muerto su esposa ya hace unos años atrás. Y venía enfrentando una enfermedad. Él tenía Parkinson, ¿no? Había sido muy conocida su situación, incluso se guardó prácticamente en su casa en los últimos 3-4 años, aunque tuvo alguna participación mediática y también algún que otro recital. El indio tenía la característica de organizar sus propios espectáculos. A donde él iba, elegía el lugar. Generalmente eran lugares rurales porque la convocatoria del indio superaba cualquier tipo de convocatoria de cualquier banda o solista en la República Argentina. Y lo cierto es que cada vez que el indio organizaba un espectáculo, todo el país se movilizaba, había jóvenes y no tan jóvenes que se concentraban ya en días previos al espectáculo y al recital, y transformaba el evento en un evento realmente muy especial, al punto tal incluso que había ciudades en las que no le era fácil ingresar o que le autorizaran el espectáculo por todas estas cuestiones que generaba, ¿no? Una saturación de público que desbordaba totalmente todo y que a veces terminaba generando algún tipo de inconveniente para quienes vivían o gobernaban esos lugares. Bueno, el indio, uno de los más importantes, influyentes del rock nacional, y que murió en la mañana de hoy. Muy querido, y si algo hay que destacarle y valorarle al indio Solari, es su compromiso social, realmente con un gran compromiso social en las letras, en su música, pero y también cada vez que hablaba y por supuesto cada vez que podía, defendiendo a aquellos sectores más vulnerables, a los trabajadores, en esta última etapa a los jubilados. Bueno, realmente muy comprometido socialmente y que le dio también mucho valor agregado a lo que ya musicalmente podía entregar a todo su público y a los argentinos el indio Solari. Carlos Alberto Solari, el indio, murió hoy, en este viernes 5 de junio. Lo queremos, lo recordamos y por siempre. Y vamos a recordarlo cada vez que suenen grandes éxitos, entre este, el más importante. El pogo más grande del mundo lo poseía el indio Solari con este tema. Bueno, mirá, para Julito, que me lo pedía y me lo proponía hace algún ratito nada más, es lo que suena. Jijiji, el indio Solari.

Bueno, tendremos un poquito más del Indio Solari, ¿por qué no? En la mañana de hoy. Decíamos que el Indio es alguien que realmente ha estado muy comprometido socialmente siempre, ¿no? En defensa de los jubilados, de los sectores vulnerados y vulnerables, y lógicamente, y si algo realmente lo destacó, claro, su gran capacidad para escribir y para poner música a sus propios temas. En alguna etapa formando parte de bandas que les contaba recién, pero en su etapa solista fue la gran consagración que le puso el broche de oro a una extensa y exitosa carrera, siendo el artista más convocante de la Argentina. Cuando tomaba conciencia, además de conocimiento de su enfermedad, hizo un tema hace poco tiempo atrás, Encuentro con un ángel amateur, se llama el tema, y donde un poco, claro, hacía el balance de su vida, la enfermedad y lo que quedaba de su vida en este tema realmente que pudimos conocer y escuchar desde hace poco tiempo, porque es lo último que ha hecho, la última creación del Indio.

0: parcialmente cubierto. Y no olvidar, niebla, esto es lo que podríamos tener ya en la primera parte de la noche de hoy, también en la madrugada, así que aquel que está pensando en salir a la ruta, en viajar, bueno, a tener en cuenta este dato que en esta época del año es bastante común. Recordemos, hoy es un día donde además arranca muy tempranito en la primera parte de la noche. Les había comentado yo recién que íbamos a charlar con gente de la empresa prestadora del servicio de televisión local, de Video Cable Ameguino, y que tiene que ver esto, por un lado, con el Mundial, a priori, ¿no? Porque es el gran tema que hoy tenemos en el mundo, pero principalmente los argentinos, que somos futboleros como pocos en el mundo. Pero también con distintas alternativas que ofrece la empresa, que tienen que ver con el avance tecnológico y que te permiten disfrutar mucho más casi de llevar la televisión encima. Voy a saludar en principio a Silvio Mascheroni. Silvio, te saludo, ¿cómo estás? Muy buen día.
1: ¿Qué tal, Hugo? ¿Cómo te va? Buenos días.
0: Bueno, muy bien. Silvio, es así, ¿no? Siempre atento a todo lo que la tecnología permite para mejorar y ampliar el servicio de televisión a todos los habitantes del distrito.
1: Sí, claro. Específicamente, bueno, yo más involucrado en la parte técnica y tecnológica. Y bueno, con buenas noticias, por suerte, siempre avanzando, siempre tratando de mantenernos en lo último de la tecnología. Me estaba acordando, la empresa nace como una empresa de televisión analógica hace muchos años. Hoy la televisión analógica, después empezamos a dar a través de decodificadores, con las señales de alta definición. Tuvimos los primeros HD en el Mundial 2010, me acuerdo, que también fue medio, éramos los primeros en la zona. Ahora hace poquitos años, hará 2 o 3 años, ya tenemos la televisión digital en los televisores analógicos, bueno, los televisores nuevos que hay, sin necesidad de ningún aparato. La mayoría de las señales en calidad de alta definición. Después fuimos los primeros en dar internet por cable dentro de la zona también, a través de una tecnología que se llamaba cable modem, que aún sigue estando, todavía tenemos clientes en esa tecnología que les funciona y les funciona bien, pero migramos también todo Ameguino a la fibra óptica, y hoy nuestros clientes tienen servicios de 100 megas y más si lo solicitan. Estamos contentos, la verdad, porque vamos a paso firme y estamos actualizados con la tecnología de hoy día. Y nos faltaba una patita, que hoy por suerte la tenemos, que es la portabilidad. Que es un tema complicado, porque han aparecido muchas cosas a través de internet, la gente mira, está empezando a mirar, bueno, empezó todo el tema de las aplicaciones de cine y demás, Netflix y demás. Y ahora mucha gente está migrando a mirar televisión por esas aplicaciones, tanto en todos sus dispositivos portables. Los que son teléfonos, tablet, bueno, también aparecieron los televisores smart. Pero bueno, la noticia y que estamos muy contentos de darles para todo Ameguino, para todo el ámbito de Videocable Ameguino, lo que también implica la zona rural de Porvenir y Blaquier. No solamente para nuestros clientes, sino para toda la gente que desea, tenemos una aplicación totalmente legal, respaldada por Videocable Ameguino. Eso implica muchas cosas, por eso nos demoramos un poco, porque hay muchas aplicaciones, han aparecido, y la mayoría son ilegales, por nombrar una que ya no existe más, que cambió de nombre, que es Magis TV. De un día para el otro le dejó sin señales locales. Pero bueno, nosotros hoy tenemos una aplicación que la respalda Videocable Ameguino, que la podemos instalar en cualquier dispositivo, que tiene unas ventajas para que ya es cliente nuestro, que es un poco mimar a nuestros clientes que nos han sido fieles durante todos estos años, y que la va a poder disfrutar en todos sus dispositivos. Entonces, por ejemplo, aquel cliente que tiene fibra, después Nico te lo puede explicar un poco más, prácticamente para esos clientes es sin cargo. Tiene algún pequeño cargo para el que no está subido a la fibra, que de paso lo invitamos a subirse porque es un servicio de mejor calidad. Y si no está en la fibra, por ahí es por una cuestión de una transición de que su televisor es viejo y no toma las señales nuevas, o porque está conforme con el

0: servicio que le damos con de internet con y de televisión solamente por cable, así que también lo invitamos, digamos. Pero bueno, para sintetizarte un poco, desde el punto de vista tecnológico, hoy estamos lanzando la aplicación, una aplicación de portabilidad respaldada por Videocable Ameguino para todos los clientes de Ameguino. La gran mayoría no va a tener costo para ellos, los que están en el servicio nuestro de fibra, sobre todo. Y para aquel que quiera sumarse a esta portabilidad segura, con seguridad informática, que también es algo importante, porque todas esas aplicaciones que nosotros hemos bajado para tratar, o la gente ha bajado para tratar de ver lo que quiere ver, tienen algún riesgo potencial. Cuando vos instalás una aplicación en tu celular que te dice, me permite acceder a la foto, esto, y estás abriendo una ventana a que te pueda entrar por ahí virus, que te roben los datos, ¿no es cierto? Todas esas cosas que suceden.
1: Claro, claro, claro.
0: Fui muy largo, perdóname.
1: No.
0: Pero estamos contentos porque se la podemos ofrecer a todos, al que tiene y que no tiene el servicio nuestro, y para el que tiene el servicio nuestro, obviamente tiene una diferenciación en ese aspecto. El que no tiene el servicio nuestro va a tener que abonar un costo porque no es gratuita, pero solamente en esos casos.
1: Que por lo que me contaban, bueno, ahora vamos a hablar de las cuestiones comerciales con Nico, pero no son costos sumamente importantes, todo lo contrario, ¿no?
0: No, son costos como para darle un servicio más a la gente.
1: Claro. Silvio, importante destacar esto, si bien es coincidente con el comienzo ya en los próximos días del Mundial, pero es algo que vino para quedarse, digo, no es solo la oportunidad y la posibilidad de poder disfrutar mucho más y mejor del Mundial, sino en realidad de todo el servicio de televisión con esa amplitud que ustedes están ofreciendo a través de Videocable Ameguino. El Mundial es coincidente con la presentación y el lanzamiento en la empresa de esta oportunidad, ¿no?
0: Sí. Y el Mundial es un evento, bueno, de este año, pero la aplicación es un lanzamiento de aquí para adelante, para siempre. Uh-huh. Nosotros estamos agregando también un par de señales en todos los formatos, que yo te las pasé ahí por si alguien te consulta. Va a estar tanto para el que tiene el televisor común, viejito, analógico, en el canal 2 y en el 20, para los que tienen fibra, para los que tienen el servicio de TV digital, para los que tienen el decodificador en Porvenir y en Blaquier y algunos en la zona rural. Ampliamos la oferta para cumplimentar la totalidad de los partidos del Mundial. Uh-huh. Y son señales que van a permanecer en la grilla.
1: Claro. Claro.
0: O sea, porque por ahí te dicen, no, me da esta señal, o cuánto me va a salir, y después me la vas a sacar.

0: que van a permanecer en la grilla.
1: Claro, claro.
0: O sea, porque por ahí te dicen, no, me da esta señal, o cuánto me va a salir, y después me la vas a sacar. Exacto, y seguramente después van a tener, porque lo tienen, un contenido adicional de fuerte de fútbol, porque son señales conocidas. La gente las va a reconocer cuando las vea. Ya están, está quedando solamente la parte de la televisión analógica que quedaría instalada hoy a la tarde, pero el resto, el que tiene fibra, el que tiene TV digital, ya las puede disfrutar en los canales que yo te pasé. No se requiere nada para poder verlas, la tendría que tomar el televisor directamente, pero en el caso de que no la vean y demás, que nos llamen, que nos pidan un reclamo, nosotros estamos yendo con los chicos para explicarles, de paso le explican el tema de la portabilidad, que creemos que va a ser importante, porque hoy día, y sobre todo con las nuevas generaciones, es así. O sea, la migración hacia estos servicios es una cuestión natural.
1: Claro. Por ejemplo, una polémica jugada en un partido del Mundial. Uno quiere rebobinar y lo quiere hacer en el momento que está con un amigo, con el que está debatiendo. Bueno, ¿esta aplicación, por ejemplo, permite estas cuestiones?
0: Sí, claro, sí. Incluso me perdí el partido y lo quiero ver, qué sé yo, al otro día o algún programa, y también lo puedo hacer.
1: Uh-huh. Bueno, la aplicación ya está en vigencia. Hoy mismo alguien va al canal o se comunica con ustedes y ya baja la aplicación en su celular.
0: Sí, correcto, es así.
1: Bueno, vuelvo a vos para hablar de lo técnico, si se quedó algo pendiente en algún instante, pero voy a saludar a Nicolás Cenice. Nico, es un gusto, es un placer saludarte después de algún tiempo. ¿Cómo estás? Buen día.
2: ¿Qué tal, Hugo? Buen día, ¿cómo te va?
1: Bien, bien, muy bien. Escuchando atentamente lo que me contaba recién Silvio, y que realmente es maravilloso, pero viste, a todos cuando nos ofrecen algo tan bueno y tan lindo, lo primero que decimos, bueno, pero y esto es muy costoso. Contanos un poco lo comercial que tiene que ver con esta cuestión de oportunidades que tiene la gente en Ameguín o en Blaquieren por venir.
2: No, tal cual, sí, es como decís vos, ¿sabes? Siempre está a la espera. Primero, déjame saludar a toda la audiencia, darle un buenos días, una buena jornada y un buen fin de semana para adelante. Mira, primero déjame aclarar algo para que no queden dudas con respecto a lo que es la transmisión del Mundial, porque lo que vos decís está muy bien, de que uno a través de la aplicación puede rebobinar la jugada, puede arrancar el partido que sea, de que esté en la grilla de programación, pero independientemente de la aplicación, los 104 partidos, si no me equivoco, son los que están que contempla el Mundial, van a estar incluidos en estas dos señales que Silvio te estuvo comentando en la grilla analógica, o sea que ya hoy queda todo activado para que ya la gente las pueda ver, disfrutar, tiene contenidos, entrevistas, tiene una programación bastante interesante estas dos señales. Que eso ya está incluido en lo que es la grilla analógica, el que ya está pagando, no va a pagar nada diferente, es digamos como viene, sino que es un, vamos a llamar, un upgrade, una mejora en el servicio de la grilla que está incluido.
1: Claro, mira, para el que nos esté escuchando, ahora que vos haces referencia al analógico, si chequea hoy el canal 2 y el canal 20, los encuentra en esos dos canales.
2: Y cualquier cosa, que llame a la oficina para hacer el reclamo, que por ahí es una cuestión de sintonizar el televisor, ¿viste? O algo de eso, que requiera algún proceso muy sencillo, y ya lo va a estar pudiendo ver. Que nadie se quede sin llamar y hablar con las chicas ahí que los van a atender y los van a saber guiar en lo que tienen que hacer.
1: Perfecto. Perfecto. Bueno,
2: con respecto a lo que es la aplicación, que también es algo que nos entusiasma mucho, porque es un producto de vanguardia, digamos, que está, además de la practicidad que tiene para el abonado, que lo puede llevar a donde sea, viste, que se junta con los amigos, que no sé, se va a pasear, se va al campo a visitar un pariente a una ciudad y quiere mantener su servicio de televisión o el fútbol mismo, porque digamos las personas que contraten la aplicación pueden tener el fútbol, claro. No solamente la televisión. Entonces, no sé, de repente se juntan a comer un par de amigos y viste que empiezan a ver por dónde pueden ver el partido, que acá, que por allá. De esta manera, con que uno lo tenga en el teléfono, ya lo comparte el televisor y lo salen viendo de una manera segura, en el idioma que corresponde, sin ningún tipo de retraso o que se corte, viste, porque a veces esas aplicaciones se suelen cortar, no suelen ser estables. Uh-huh. Como te digo, esto del fútbol, te comento, van a estar todos los canales en vivo de los que están en la grilla digital nuestra, Vas a poder revivir los programas con el sistema de Replay TV, que te permite ir para atrás,

0: o comenzar de cero. Para los que tengan el fútbol contratado, lo pueden llevar para todos lados. Hay para alquilar series, películas, aplicaciones. Nada, está buenísimo. Tiene muchas facilidades para que sea muy amistosa para el abonado la aplicación.
1: Claro, claro. Entiendo por lo que me estás diciendo, por ejemplo, porque el Mundial es un mes, lo vivimos a pleno, pero después volvemos al fútbol nuestro. Y bueno, aquel que quiera ver todos los partidos del fútbol local de la Argentina.
0: Correcto, sí, se entiende que el fútbol, me refiero a lo que es el PAC Fútbol, claro, de los torneos locales, Copa Sudamericana, etcétera, de lo que se contrata a través del PAC Fútbol. Sí, convengamos que me estaba refiriendo a eso cuando mencionaba el fútbol en la aplicación. Bueno, y en línea con esto, nuestro lanzamiento de la aplicación, que de hecho, sea de paso, deja de mencionar, ya tenemos, que ayer lo empezamos a publicitar por WhatsApp, ¿viste? Uh-huh. Y ya gente preguntó, logramos hacer activaciones, hay gente que la está disfrutando, hay gente que la está teniendo, y bueno, la verdad que hasta ahora sin problemas, lo cual está bueno, que quiere decir que se adapta rápido, ¿no?, la implementación. Y claro, claro. Entonces, por ejemplo, abonados nuestros que ya tengan contratados los packs de televisión por fibra óptica, cualquiera sea la versión que tengan, ellos acceden gratuitamente a la activación de la aplicación.
1: Ah, mira vos.
0: Solamente tienen que llamar a la oficina, que los atienda Luz, y les piden, quiero activar la aplicación, en 3-4 sencillos pasos, como hicimos ayer. Ya se la pueden descargar en el teléfono, se la pueden descargar en el televisor, en la tablet, en la compu, en lo que tengan a mano, y la pueden empezar a disfrutar. Ya te digo, te repito, todos los abonados nuestros que tengan televisión por fibra óptica con cualquiera de los planes de internet sumado, que ya viene el combo, tiene la activación gratuita de la aplicación.
1: No tiene que pagar absolutamente nada. ¿Cuál sería el caso y los pasos de aquellos que no son hoy, por ejemplo, clientes de Videocable Medellín?
0: La idea con la aplicación es alcanzar a tanto clientes que de Videocable Medellín que estén fuera de los packs de televisión por fibra óptica, tanto abonados que tengan la televisión analógica con nosotros y de repente quieran sumarse, o para abonados que solamente tengan internet con nosotros, o para abonados que no tengan ningún vínculo con nosotros, claro, también. Claro. O sea, no tenemos una restricción para la venta, el acceso a la aplicación. Entonces, por ejemplo, supongamos el caso de un abonado que tiene la televisión analógica en la casa, que entra el cablecito al televisor directo, nada más, no tiene internet, no tiene nada. Bueno, esa persona que tiene la aplicación la llama Luz y por la suma de 5.000 pesos mensuales puede acceder a la aplicación móvil y se la lleva a donde quiera, a cualquier lado. Así que tampoco es algo muy costoso para el abonado para poder sumar un servicio más. Mismo un abonado que no tenga nada con nosotros, que viva en el campo, que viva en otra localidad, donde sea, que llame a la oficina, las chicas lo van a guiar y le van a comentar los planes que se le puede ofrecer.
1: Claro, a esto último, mira, estaba pensando, Nico, que nosotros hacemos referencia a Medina o la quiera por venir cuando hablamos de los clientes que ya disfrutan de los servicios de Videocable a Medina, pero cuando hablamos de aplicación concretamente, pueden vivir en cualquier lugar del planeta. Digo, hay, tenemos oyentes que viven en algún lugar lejano de Ameguino, otros que están en el... Bueno, el que quiera tener la aplicación la puede tener.
0: Obviamente, mira, te pongo un caso muy común. Hoy por hoy muchas familias de Ameguino que tienen los chicos estudiándose en otras localidades, claro, y no querés, o sea, contratar el servicio en otra localidad o querés bajar el costo, con que, supongamos, el padre acá en Ameguino contrate la aplicación, él puede tener dos dispositivos activos en simultáneo.
1: Mirá qué importante. ¿Qué quiere decir? Mirá qué importante.
0: ¿Qué quiere decir? Que supongamos, en el televisor del living de Ameguino ves la aplicación, y el chico que está estudiando en Buenos Aires, La Plata o Lincoln o Junín, también puede tener la aplicación activa viendo en simultáneo. O sea, tenés hasta dos dispositivos conectados en simultáneo con la aplicación.
1: Perfecto, realmente es espectacular. Hasta dos dispositivos al mismo tiempo.
0: Sí, tal cual, tal cual. Me gustaría también agregar algo que por ahí uno, viste, invitar a la gente al que no está subido a la fibra óptica, ya sea con un pack o con internet, que vaya, consulte, se acerque, porque la diferencia de la calidad del servicio es muy buena. O sea, el salto tecnológico es tan grande que lo va a apreciar y vale la pena hacerlo. Tenemos promociones para que la gente migre de los cable modems a la fibra óptica, para que se suba esta tecnología, que la pruebe, que la tenga y que tenga una mejor experiencia del servicio, que es lo que buscamos nosotros.
1: Claro, claro. Nico, te voy pasando algunos de los mensajitos que la gente nos está escribiendo mientras está escuchando la nota. Mira, Darío me dice, ¿qué costo tiene eso? Porque tengo el canal Internet Común, ¿para mí tiene algún costo?
0: Entiendo que Darío tiene la televisión analógica con un cable modem, debe ser, por lo que dice Internet Común.
1: Sí.
0: Él puede acceder a la aplicación de televisión por el costo de 5.000 pesos mensuales, o lo que el caso que te estaba comentando recién, que llame a las chicas, que le pregunte por los packs de televisión por fibra, se migra la fibra y tiene la aplicación incluida en el abono.
1: Claro.
0: Y él va a tener el fútbol incluido en ese caso, obviamente, si es que él lo requiere, lo quiere, pero es un servicio superior en calidad de lo que va a estar viviendo. La experiencia va a ser mucho mejor en cuanto a calidad.
2: Uh-huh. Sí, hablemos que está pasando de unos 10 megabits por segundo de bajada, que es lo que los chicos manejan y miden, a alrededor de
0: un piso de 20. La velocidad de entrada en fibra son 20 megas, sí. Lo cual tiene una velocidad, viste, fabulosa, y de ahí podés escalar hasta 200. Tenemos planes hasta 200 megas, o lo que el abonado requiera se le puede hacer a medida el plan de internet.
1: Claro, claro.
0: Hoy tenemos una red de tendida en la calle que nos permite dar estos planes a velocidades que el abonado requiera y tener una buena latencia, o sea, una buena conectividad sin demoras, con buenas velocidades. No estamos teniendo reclamos en lo que son cortes o lo que son problemas de velocidad. En ese aspecto hemos logrado una red bastante holgada para el tráfico de datos.
1: Claro, claro. Bueno, Nico, como siempre es en el canal, ¿hay algún teléfono para aquel que por ahí no pueda llegarse hasta el canal y quiera hacer algún tipo de consulta en cuanto a los costos o lo que fuera, la cuestión técnica de esta propuesta?
0: Sí, claro, claro. De todos modos, déjame recalcar lo que hablamos recién del tema de los dos dispositivos en simultáneo, porque supongamos, el abonado tiene contratado uno de los packs nuestros de televisión por fibra. En su casa, él va a tener los televisores todos conectados al sistema por cable internamente. Y le quedan dos dispositivos para conectar, ya sea tenga uno o dos hijos, o que lo tenga en el teléfono, o uno en el hijo, o se va al campo y lo tiene abierto mientras está en la cosechadora, en el tractor, en la camioneta. Hoy, sumando un poquito de cosas, que va a estar el mundial, los agarra en época de cosecha, muchos van a estar dando vueltas por ahí y no se van a querer perder los partidos. Entonces, imagínate que el que está arriba del tractor, la cosechadora o la camioneta, abre la aplicación y si ve el partido donde quiere, sin ningún tipo de problema.
1: Claro.
0: Así que eso es un dato no menor para tener en cuenta. Y que en la casa va a tener los televisores que necesite conectados con cable.
1: Claro. Claro, hasta mirá lo que pienso, es un buen servicio para los propietarios de los equipos de siembra y de cosecha que quieran, como atención y deferencia a sus empleados, permitirle ver los partidos del Mundial de Argentina principalmente. Lo pueden hacer a través de adquirir la aplicación, mirá vos.
0: Imagínate que la gente se enchufa a ver los 104 partidos seguidos. Cuando juega Argentina se para el país, más,
1: claro,
0: o menos.
1: Claro.
0: Y a todos nos agarra en diferentes lugares. Al camionero lo agarra viajando, al cosechero arriba de la cosechadora, al tractorista, al de la camioneta, al de la casilla. Y esa horita y media, dos, que dura el partido. Y sí, todos se bajan de hacer lo que están haciendo, ponen la aplicación, ponen el MBS Hub, que se llama la aplicación, lo miran tranquilos y después cada uno a su asunto. Y no tenés que andar yendo dónde lo vamos a ver, así que bueno, me parece algo muy atractivo esta situación.
1: Sin duda.
0: Tenés el teléfono de la oficina, que sí, está Luz, que los va a atender, ya está en tema, ya ha estado haciendo activaciones de esta aplicación, así que si te largo el número.
1: Dale, dale.
0: 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Luz tiene WhatsApp, le pueden escribir por el WhatsApp, le preguntan. Estamos publicitando en Facebook, estamos publicitando por el estado de WhatsApp, y nada, la idea es que esto se vaya digamos, diseminando de boca en boca, que la gente lo pruebe, que haga una buena experiencia, que le cuenten al vecino y que así vaya creciendo en base a recomendación, ¿no?
1: Claro, claro. Bueno, seguramente habrá una buena repercusión y fundamentalmente es una buena oportunidad para todos, realmente económica, y arrancamos con el Mundial, pero disfrutando del servicio de televisión completo y a pleno.
0: Totalmente.
1: Claro. No sé si quedó algo pendiente, Silvio, que por ahí sea importante que ustedes lo puedan difundir y la gente lo pueda conocer y que no se ha dicho, por ejemplo, hasta el momento.
0: Yo quiero hacer un cierre cortito, simplemente sí, invitando a la gente que todavía no se subió la fibra, que todavía cuenta con los servicios analógicos o que por ahí tiene contrató el Pack Fútbol y tiene un deco, que se acerque a la oficina, que llame, que consulte, porque queremos que la gente se suba a la fibra, queremos que tenga una mejor experiencia del servicio y estamos con todas las energías puestas en ayudar a que la gente pueda sumarse a eso. Sí. Entonces, que consulten, el que tiene el deco para ver el fútbol, o el que tiene internet por cable modem, o el que tiene televisión sola, que llame y que pregunte, que se quiere subir a la fibra óptica y Luz los va a saber guiar en qué ofrecerles. Eso es lo que me gustaría recalcar como algo relevante en todo esto.
1: Bueno, y fundamental, reiterame, ¿quiénes no tienen que pagar para tener la aplicación porque ya son clientes de Videocable?
0: Todos nuestros abonados que cuenten con el pack de televisión por fibra óptica tienen la aplicación totalmente gratis para activarla. Solamente tienen que llamar a la oficina y pedirle a Luz que los guíe en la activación de la misma, nada más.
1: Perfecto, perfecto. Bueno, Silvio, ¿algo que se deba o se pueda agregar?
2: Sí, ya te dijo todo Nico,
1: claro. Así que,
2: no, estamos contentos, ya te dije, porque la verdad que es una aplicación segura, que es lo más importante, le da seguridad informática, que se queden tranquilos, que la van a instalar y que no van a tener ninguna sorpresa con eso. Y que bueno, lo que dijo él, que nos llamen, que es una buena oportunidad, ya que viene el Mundial y hay promociones de televisores, que alguna gente los está cambiando, de invitarlos a subirse a la televisión por fibra óptica, también internet, porque la calidad, digamos, es mejor que la vieja televisión analógica. Claro. Entonces, si hacen el esfuerzo, que algunos lo hacen en estas épocas, por adquirir un televisor nuevo y demás, está bueno que se suban a la televisión por fibra, donde está incluido esta aplicación móvil, digamos, sí, la portabilidad.
1: Muy bien, bueno, Silvio, les agradezco mucho el habernos atendido en la mañana de hoy. Muchísimas gracias.
0: Bueno, al contrario, buenos días y saludos a toda la audiencia.
1: Bueno, y saludos a la familia, Nico.
0: Me he criado
1: en la empresa de Videocable a Medino. Hace ya 40 años, junto con la autonomía, llegaba a la empresa Medino, que todavía hoy sigo sintiendo cierta pertenencia. Así que, bueno, muchas gracias.
0: Pena compartir y seguir compartiendo dentro de ella.
1: Ni hablar que sí, ni hablar que sí. Les dejo un abrazo muy grande y gracias por atendernos.
0: Bueno, muchas gracias, hasta luego, gracias.
1: Bueno, ustedes lo escuchaban, ¿eh? 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

0: Les cuento lo que hoy va a pasar en materia de clima. Bueno, la temperatura, producto de la humedad, seguramente es elevada, si se quiere, para esta época del año, principalmente para las temperaturas que en los últimos días se registraron en gran parte del país y que fueron bajas. Hoy la máxima, 20 grados. Una buena, linda temperatura, pero que no tiene el acompañamiento para cerrar justamente así un buen día del resto, en un contexto de mucha humedad, con amenaza permanente de lluvia, principalmente en la primera parte del día. Esta primera parte del día, la mañana y hasta el mediodía, vamos a tener e incluso hasta probablemente alguna llovizna que podría llegar en este rato de la mañana, mejorando hacia la tarde, incluso, ¿por qué no?, teniendo alguna muestra pequeñísima de sol, pero alguna muestrita de sol, teniendo el cielo parcialmente cubierto a lo largo de la tarde, tardecita de hoy. Sería justamente la manera en que cerraríamos este día, ¿eh? Ya por hoy y pasado el mediodía se terminaría la posibilidad de tener lluvia. Esto es lo que dice nuestro pronóstico, y lo que podríamos tener ahora en este rato hasta el mediodía sería amenaza de concretar algo muy, muy poquito. Esto es lo que dice justamente nuestro pronóstico. Esta noche, niebla. Atención, porque la niebla aparece temprano. Hoy, ya sobre la noche, en las últimas 2 horas, 3 del día de hoy, ya aparece la niebla. Tener cuidado, aquellos que van a viajar, los que tienen que salir o volver de algún lugar o hacia algún lugar, bueno, a tener cuidado, porque la niebla, que no es común, llegaría a esta zona en la última parte del día de hoy, ¿eh? Ya se estima incluso que apenas empezada la noche vamos a tener ya una presencia de bancos de niebla interesantes, importantes en nuestra ciudad y por supuesto en toda la zona. Te reitero, 20 grados la máxima, tiempo inestable en esta primera mitad del día, cielo parcialmente cubierto durante la media tarde y tardecita, y te recuerdo que el viento suave no supera los 20 kilómetros, viento del norte-noroeste durante todo el día. 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

Chando, no podría ser de otra manera en este día gris que lloremos y amemos al indio. Pasame Encuentro con un ángel, compa, voy, por favor. Y sigo llorando mientras el indio sigue cantando, me cuenta Rosario. Cuánta gente, me imagino, hoy dolida con la partida del indio Solari, que nos dio mucho a través de la música, pero además un artista muy comprometido socialmente y que lo hizo aún más valorado por gran parte de la sociedad argentina.

tan buen día hoy porque, bueno, trabajando, estaba trabajando y acabo de enterarme de la fea noticia del fallecimiento del Indio, por vos, por tu radio. La verdad que súper triste. Me quedo con que pude verlo en un par de oportunidades. Increíble el movimiento de gente que generó ese hombre. Y nada, quería pedirte si me podías pasar etiqueta negra. Gracias, Vito.

Triste noticia, Hugo, se nos fue la figura más importante de nuestro rock argentino. Me cuenta Sile por acá en un mensajito que me mandaba hace una horita atrás, ahorita hay algo que me mandaba ese mensaje. Y mientras escuchaba.

el Indio Solari. Te encargo un tema de él, Rock para el Negro Atila. Gracias, me cuenta por acá Tavi, proponiendo otro tema del Indio Solari y ya lo vamos a buscar. Bueno, me escribe Nico, me dice: buen día Hugo, ¿me podrías pasar un tema de Nicole Di Bari, Gitano? Un abrazo, me cuenta por acá. Bueno, muchas gracias.

0: Estaba pidiendo el teléfono, mirá, lo veo recién hace muy buen rato atrás, de la Chaira. Me pide el teléfono de la Chaira, así que ya se lo voy a pasar. La gente amiga de la Chaira, por supuesto, tiene una propuesta comercial realmente espectacular. 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Bueno, Roxana, que nos pide la difusión de una nueva colecta de Cáritas. Seguramente vamos a tener más material sobre la nueva colecta de Cáritas. Mi amigo José Luis, que anda por allí, que cuenta el amigo del otro lado. Buen día.
1: Buen día, Huguito, ¿cómo estás? Bien, muy bueno tu programa, como siempre. ¿Me podrás pasar algún tema de Nino Bravo, porfa? Bueno, que tengas un buen fin de semana junto a tu audiencia y tu familia. Un abrazo a la distancia, Huguito.

0: Marcelo, que me había pedido un encuentro con un ángel y que sonó porque él lo había propuesto justamente, ¿eh? Así que le mando un abrazo muy grande a Marcelo, que nos ayudó a programar con ese tema del Indio Solari y un ángel, encuentro con un ángel de los fundamentalistas del aire acondicionado, ¿eh? Realmente, de donde hablaba justamente de lo que venía sufriendo el Indio Solari. Lo había comentado yo justamente cuando compartíamos el tema que nos proponía Marcelo. Bueno, la tengo a Silvia por ahí. ¿Qué me contaba Silvia? ¿Cuántos mensajes y atrasados de mucho tiempo que tengo?
1: Hugo, buen día, ¿cómo estás? Espero que todo bien. ¿Pasa algo de Perales o de Palito Ortega? Te estamos escuchando acá en familia. Ricardo es gripado, pero bueno, es una simple gripe, ya está mejor. Besos, éxitos, bendiciones.
2: Buen día, Hugo, ¿cómo estás? Me pasaría un tema de Leo Mattioli, canción de amor, o olvidarte nunca. Muchas gracias. Me anotan los sorteos 641.

Acá, trabajando a full, quiero escuchar La Llave de Abel Pintos. Me pedían por acá hace algún ratito una amiga de la casa, que me proponía justamente La Llave de Abel. ¿Por qué no? Es un lindo clásico de Abel. Dame un toquecito, mirá la hora que vengo a leer tu mensaje en un ratito. Para José Luis, me había pedido, propuesto algo de Nino Bravo. Me encanta este tema, que tiene un montón de versiones. Esta, la original, Nino Bravo.

Bueno, se celebra, José Luis, estar escuchando lo que nos había propuesto Nino Bravo con este Un Beso y Una Flor. Y me dice, mandale un saludo para Caco Bravo, compañero de trabajo en la fábrica. Mirá, propuso a Nino Bravo y se acordó de Caco. ¿Serán parientes? No, no creo, ¿no? Que hayan sido parientes Nino Bravo y Caco Bravo. Le mando un saludo al amigo Caco, a Sandra, a la gente que allí en el campo y a la distancia comparte desde siempre, ¿eh?, nuestros programas.

Los temas y los títulos más importantes en lo que habla el país y el mundo en la mañana de hoy. El repaso, como siempre, por los títulos nacionales, internacionales, destacados en este día de 5 de junio y presentados por G36. Guarida tecnológica es lo que dice hoy uno de los temas centrales en cuanto a la información nacional. A contramano del mundo, Javier Milei y Federico Sturzenegger quieren desregular totalmente el negocio de la inteligencia artificial, reivindican las corporaciones no humanas y a pedido de Peter Thiel la modificación de la ley de sociedades. La Argentina de remate también se ofrece como paraíso fiscal para los tecnomagnates. Esto tiene que ver con un tema central hoy y la realidad, triste realidad de la Argentina que está entregando todo a los capitales extranjeros. Nuevo escenario en el Poder Judicial. El Senado aprobó el pliego de la jueza de la discordia contra la voluntad de Milei. El gobierno logró confirmar otros 73 lugares que propuso en la justicia. La primera prueba de vida. Después de 11 días incomunicados, los dos activistas argentinos secuestrados en Libia hablaron con sus familias, están en huelga de hambre y cuestionan la inacción de Cancillería Argentina. Más temas hoy, más títulos que forman parte de lo destacado. Por los derechos laborales, la CGT denunció al gobierno ante la Organización Internacional, tiene esto que ver del trabajo, claro, por la aplicación y las reformas a través de la nueva ley laboral que va contra los derechos y los intereses de los trabajadores de la Argentina. La investigación del horror, detuvieron al amigo de Claudio Barrelier, también vivía en la casa de Córdoba donde asesinaron a Agostina Vega. Más temas, dólar y superniño, ¿puede el fenómeno climático frenar la acumulación de reservas y complicar la estabilidad cambiaria? Es la pregunta y el título, ¿y cuáles son las probabilidades que esto ocurra? Combustible, drones y geopolítica, la incógnita detrás de las cartas de intención entre la Argentina y los Estados Unidos. Murió el Indio Solari, un músico que marcó una época del rock nacional a los 77 años. En la mañana de hoy murió el Indio Solari. Ámbito accedió al informe clave, tiene que ver con uno de los medios destacados de la Argentina, medios de comunicación. La DEA pone el ojo en la hidrovía y se hace cargo del monitoreo contra el narcotráfico. Recordamos que, tal como se venía sospechando, lamentablemente se cumplió, la Argentina ha mal negociado y habría cedido justamente a empresas con un fuerte vínculo con el gobierno de Donald Trump, que manejará a partir de ahora la hidrovía, que es realmente un lugar y una manera clave, no solo para el ingreso de dinero, para enriquecer a las empresas que manejan la hidrovía, sino y también para manejar lo que entra y sale de la Argentina con ciertas posibilidades que sea un lugar clave en cuanto a el paso de drogas ilegales. Se adelantó el reloj político 2027, Peter, Adorni y Bullrich ensucian las decisiones de inversiones, lo que dice hoy otro de los títulos. La selección argentina viaja a Texas para disputar el amistoso contra Honduras. Recordamos que se viene un amistoso contra Honduras. Superávit fiscal en jaque. El FAL reducirá la recaudación al 0,3% del PBI en el 2027 para beneficiar al mercado. Revés para el gobierno. La Corte Suprema rechazó apartarse en la causa por el financiamiento universitario. Recordamos que está en la justicia el reclamo de las universidades para que se cumpla la ley de financiamiento universitario. Temas y títulos, lo que habla el país y el mundo, te lo contamos en esta la mañana de hoy, en este viernes 5 de junio, presentados por G36.

0: Les quiero contar qué dice el pronóstico del tiempo para hoy, para lo que resta de la semana, qué es lo que se viene, desde aquí hasta el domingo inclusive, qué tendremos en la primera parte de la próxima semana. Bueno, te lo cuento, ya te digo qué va a pasar con el extendido, como bien llamamos y compartimos cada mañana.
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durante, bueno, el día de hoy ya lo tenemos, ¿eh? Mejora hacia la tarde. La mejora tiene que ver con que termina la amenaza constante de lluvia. Incluso podríamos en algún momentito tener un cielo parcialmente cubierto. Recuerden, niebla. Esto es lo que vamos a tener temprano, ¿eh? Cuando llegue la noche también aparece la niebla. Así que tener cierta precaución aquel que, por ejemplo, tiene que viajar en la noche de hoy. Para mañana sábado, la temperatura baja un poco, 18 grados es la máxima prevista para el día de mañana. Nada de viento, mañana es una pequeña brisa del sureste y del este que vamos a tener durante todo el día, con una pequeña amenaza y probabilidad de lluvia o llovizna en la media tarde de mañana sábado. Pero atención, niebla, mucha, mucha niebla, que arranca hoy por la noche y que se extiende hasta cerca del mediodía de mañana, ¿eh? A tener en cuenta esto que yo les estaba diciendo, mucha niebla, realmente, muchísima niebla. El que tiene que viajar, si tiene que ir lejos y se puede ir hoy tempranito, por ejemplo, hágalo. Que no lo agarre la noche en ruta, en algún camino vecinal, porque la niebla llega esta noche, pero se queda hasta mañana cerca del mediodía. La temperatura, te lo dije, mañana 18 grados es la máxima para el día sábado, y con alguna baja probabilidad, pero no deja de ser una posibilidad, de tener algo de tiempo inestable, alguna lloviznita, en la media tarde de mañana sábado. El domingo, te cuento, la temperatura máxima del domingo 16, sigue bajando la temperatura el día domingo, con muy poco viento, 20-21 kilómetros, viento sureste y sur durante todo el día domingo. Y también con alguna probabilidad de lluvia en la mañana temprano y también durante la tarde. Hay una pequeña probabilidad de lluvia, pequeña, casi seguridad de lluvia principalmente durante la tarde. ¿Cuánto podría llover? Poquito. Es apenas un poco, pero da lluvia para el día domingo. Y el lunes, bueno, arrancamos con cielo totalmente cubierto. Y se va a despejar por la tarde, cielo parcialmente cubierto para la tarde del día lunes, con una temperatura baja de 15 grados. Esto es lo que tenemos entonces para lo que resta de la semana y cómo empezaría la próxima, con un lunes nublado, muy nublado en la primera parte, con cielo parcialmente cubierto por la tarde, media tarde, tardecita de lo que queda del lunes. Prepárate porque el fin de semana, feíto. En realidad, te recuerdo, mucha, mucha niebla hoy por la noche y hasta mañana cerca del mediodía. 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

0: te desconectes. Luego de los comerciales, volvemos con más. Otoño. Bye.
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0: de este viernes 5. Pensando qué vas a hacer, cómo terminas todo el laburo que todavía te queda, o no, ya esto pasa para la semana que viene y haces un poquito la plancha hasta llegar a la cervecita de las 7 de la tarde.
1: Hace un año y tres meses que el Vasco Arruabarrena no dirige.
0: Ah, sí.
1: Y la verdad que es un tipo que está visto con muy buenos ojos por la comisión directiva de Boca y sobre todo por Román.
0: Es el de la camperita inflable, siempre la
1: Exactamente. Misma. Aquel recuerdo de cuando tuvo su primera experiencia como técnico en Boca, si es que viene la segunda, él venía a dirigir Tigre. La verdad que es un tipo que cuenta con determinada espalda por haber jugado en el club, por tener algún vínculo con Riquelme en la época en la que eran jugadores. Es cierto que también Riquelme en algún momento, cuando no era dirigente y opinaba sobre la realidad de Boca en el día a día, había manifestado con cierta desaprobación lo que fue la gestión de Arruabarrena, pero era más general, una crítica más política al momento del club, cuando Boca en aquel momento tuvo dos eliminaciones con River, Sudamericana 2014 y Libertadores 2015. También es cierto que Arruabarrena ganó el torneo de 30 equipos de 2015 de Primera División, la polémica Copa Argentina con Rosario Central, e hizo una carrera próspera en el mundo árabe como entrenador. Tiene buena imagen, es un tipo serio, es un tipo que con Boca ha salido campeón. También es cierto que Riquelme, como decíamos ayer, no puede equivocarse en la elección. Él necesita un entrenador que dure 18 meses y consiga cosas. A Boca le está costando trascender hasta en el plano local, no solo en el internacional. Gracias. Arruabarrena es el máximo candidato.
0: Gracias, gracias, Juan Pablo.
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0: 38. Para, ¿me puedes decir el sábado y el domingo cómo va a estar la temperatura?
1: Lloviendo.
0: Bueno,
2: pero vale.
1: Pero manden al día,
0: ¿no? Entonces, para, vamos a hacer algo bueno. Vamos a hacer algo bueno. Sí. Llueve el fin de semana.
1: Todo el
0: llévate 2.100.000 pesos.
3: Vamos, vamos.
0: No sí. Incluye la letra F.
1: F.
0: F de feo.
1: Felicidad.
3: De facha.
0: Claro. De facha, de felicidad.

0: Pesa con
1: fe. De fuste.
2: De frío.
1: No tiene esa letra, no la tiene. 51 67 0100, 2 millones 100 mil en Cetrobar, llamás ahora.

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0: ¿Qué tal, Guido?
1: ¿Qué haces, Aldo? Me acuerdo que tenía un amigo en Mar del Plata, uno de esos amigos de verano, sí, que se iba bien temprano a la playa y te decía, vamos a la playa, Aldo. Y cuando llegaba decía, esto es espectacular. Solo en la playa, y se agarraba la zapán.
2: Aldo, mi tío, Aldo.
1: Decime,
0: es
1: ¿de qué cuadro sos?
0: Hincha de Racing.
1: De Racing. Y decime, ¿qué música querés?
0: Mirá, me gustan todas, pero hoy me gustaría escuchar una del Indio Solari.
1: Y claro, sabía que ibas a decir eso. Decime, por favor, la contraseña.
0: A ver, a ver.
1: Una hamburguesa. Palabra. ¿Cómo?
0: Hamburguesa.

0: Hernán?
1: Hola, Guido, buenas tardes.
0: Buenas tardes. ¿De dónde me llamas? ¿De dónde sos?
1: De Lincoln.
0: ¿A qué te dedicas?
1: Yo trabajo en una fábrica de quesos.
0: ¿Qué música querés escuchar?
1: María Becerra.
0: Decime, por favor, el quesero de Lincoln, la contraseña.
1: Para mí es mochila, Guido.
2: Entendí que fue una mala partida.
0: Mochila.

0: juntos. ¿El sol salió?
1: No.
0: El sol no termina de aparecer del todo.
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2: Bueno, fuerte el aplauso para Sarasa.
3: ¡Bravo!
2: Ahora, Julieta Prandi es espectacular, porque se viene de los Martín Fierro de ayer, que estaba no sé qué. Ahora está, debe haber dormido una hora y media.
4: Sí.
2: Y ya está para tirarle las cartas a Copito, porque Copito
4: esto
2: quiere.
4: Sí, por favor. Sí. Nombre completo: Aldana Esquivaloki.
5: Aldana Esquivaloki.
6: Esquivaloki.
4: ¿Vamos a hablar de pareja o vamos a hablar en general?
2: Pareja.
4: Ahí está.
2: Sí.
4: De pareja.
6: De pareja.
4: ¿Qué?
6: Para...
4: Voy a preguntar cómo te va a ir con.
2: Bien, es fundamental.
6: ¿Sabés qué queremos que sea? Queremos que sea Aldana Esquiva Locos.
2: Exactamente.
6: Claro. La queremos orientar.
2: El que tu vida siempre te depare un pelufo.
7: Dale, morta rápido, dale. Empezá mi fin de semana.
6: No sé si lleva todo puesto.
2: Cortá despacio, sí, es muy ansiosa.
4: Bueno, bueno.
5: A ver que le salen las caras.
6: Yo soy presidente. Yo soy.
2: No.
6: Mientras Juli te tira, yo te cuento. Yo soy presidente del Club de Ansiosos. Hacemos la cena anual, es una vez cada 3 meses.
2: ¿Y? ¿Fuiste?
6: La cena anual es una vez cada 3 meses.
4: No venimos.
2: Ah, ese es el chiste.
6: No, 4 de la tarde es la cena.
8: Cállense, por favor.
4: Sí.
6: Primer plato flan.
8: La doctora.
4: A ver. Acá viene una celebración dentro de poco.
9: Mi cumple.
4: ¿Es tu cumple?
9: Sí.
4: Semana que viene. Bueno, acá está la celebración.
6: Ahí está.
4: Habla de vos, de venir de un momento más de introspección, de analizar, yo creo que de lo que viviste en el pasado, estuviste como buscando más la fuerza, la intuición, viste, no ser tan impulsiva y retraerte. Acá habla de eso. Habla de un caballero con un mensaje de amor, de una persona, no el amor de tu vida, habla de una persona que te manda un mensaje y acá empieza la celebración, el movimiento, la comunicación, alguien que avanza hacia vos con un sentimiento genuino. Después aparece otro caballero.
9: Comunicación, ¿escuchaste?
4: Acá aparece otro caballero que se acerca a vos.
2: ¿Otro
4: como...
2: más? Para.
6: ¿Cuántos hay?
2: Hay
4: dos.
2: ¿Este que aparece qué?
8: Hay dos.
4: Es un poco más apasionado.
6: Opa. Más fogoso.
4: Hay uno que es como más
2: sentimental
4: y hay otro que es más fogoso. Que tiene más deseo sexual.
2: No.
4: Tiene más deseo y es como más atractivo.
2: ¿Te acordás de eso?
4: Es más canchero, es más carismático.
6: Piel, hay más piel.
4: El basto es...
6: El basto.
4: Es un signo de fuego.
2: Ah, no.
9: ¿Pero este va a llegar?
4: Están los dos acá interesados. Están acá rondeando.
9: Que se haga entender porque no me estoy dando cuenta.
4: Acá estás vos con noches.
2: Se pelean entre
4: ellos. Acá estás vos con noches de insomnio que tenés alguna preocupación. Y estás buscando un equilibrio en una relación, un dar y recibir un poco más justo.
2: Ahí guarda, ahí la pegó.
8: Tiene que ser un mixte entre los dos.
4: Y esa sos vos, porque vos sos una reina de oro que sabe lo que vale, pero está teniendo al lado a una sota de basto que es alguien que busca sexo.
9: Es como
4: para que sea un hombre
2: no
4: perdón. Para que sea un hombre de verdad tiene que ser un rey.
2: No,
4: una sota
2: que...
4: es un pibe que es como
6: no suma
2: así,
4: no
2: así...
4: es para un touch and go una sota.
2: Sí.
9: No.
4: Cuando le tiré las cartas a él aparecía él
2: marrón.
4: Como rey con todas sus intenciones y había otro señor que estaba detrás de su amor.
9: Me acuerdo.
4: Bueno, una sota es alguien joven, canchero, que no busca un compromiso serio, que hay atracción física y pasión.
2: Sos buena.
4: Sí.
2: Pará. Yo porque conozco alguna de las historias porque ellos hablan mientras

0: de 24 Street. Y hablan, y vos sabés que da mucho lo que estás diciendo, y a la vez hay cosas, seguro que no, porque tampoco vamos a hacer que Copito pase un fin de semana tremendo.
1: No, sí, claro.
2: No, no, fin de semana tremendo no, porque ella va a estar celebrando, de hecho va a
0: pero
2: estar
0: bien. Pero ella tiene una sota al lado.
2: ¿Y sabés por qué tiene comunicación? Ya está, ya entendí. Y además en la base del mazo están los enamorados, que hay como una especie de decisión amorosa que vas a tomar. Porque hay dos muchachos que van a empezar a escribir. Porque esta es la comunicación y los mensajes.
1: Ah.
2: Va a haber dos personas.
3: O sea, tengo que estar atenta al Instagram todo el fin de
2: semana. Sí, a Instagram. Yo digo que hay dos personas interesadas. Sí. Y aquí al lado tuyo hay un perejil sota de basto. Bueno,
0: escúchame, Copito, queda una
2: no
0: cosa más.
2: Nada serio.
0: Queda una cosa más.
4: Nada
0: te
4: serio.
0: Pasamos el alias, son 100,000 pesos.
3: No, 100,000. Alguien tiene para fijarme.
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1: Hola a todos, bienvenidos. Arranca nuestro viernes retro zaracero.
2: Arranca zaraza, arranca el viernes retro con un temón.
1: Con un temón. Esto es Ajá. Take on me. Tómalo por mí.
2: Take on me.
1: Oh, qué buen tema.
2: Y la versión acústica, te digo, es para discutirlo, pero a mí me gusta más incluso que el original.
1: La versión acústica me fascina, es la más, que canta él mismo.
2: Sí, él, en el tipo
1: amplio. Gordon Hackett, una voz increíble.
2: Una locura me parece esa versión.
1: Yo lo fui a ver cuando estuve en Argentina la última vez y estuve en el Movistar.
2: Y me dijiste que suena igual o mejor que el disco.
1: Increíble lo que suenan. Cuatro noruegos de 65 años tocando esto. ¿Qué pasa?
2: Dale, no les pasó el tiempo. Están espléndidos.
1: Impecables están. Qué bien. Así arranca nuestro viernes retro, che. Muerte es un tema de la adolescencia, de los 80, de mis 80. En este viernes retro, Ajá, era un clásico. Y este video fue un video que realmente hizo mucho ruido. Si ustedes recuerdan el videoclip, es una historia de una pareja y pasa como a un cómic. Se transforma en un dibujo, en una historieta y vuelve a video. Y eran efectos que ahora, obviamente, los haces con el celular y un filtro.
2: Pero viste que es como que
1: en ese momento era una revolución lo que pasaba.
2: Pero si hoy vieras un video así, igual dirías, che, qué original, qué bueno que está.
1: Tal cual.
2: Es una idea re innovadora.
1: Y un clásico de los 80 y de todas estas bandas, los sintetizadores. Total. Era uno de los distintivos de la música de los 80. Siempre había ahí un sintetizador sonando a full, che.
2: ¿Qué canción sonaba en la infancia de ustedes?
3: Sonaba mucho la canción, el temazo, el temón, el himno de Italia 90.
1: Claro.
3: Porque esa fue mi infancia. Un verano italiano. ¿Lo recuerdan? ¿Qué temazo? El del mundial. Ese lo recuerdo.
2: Difícil de superar.
3: Difícil de superar. Escucha, ya sé. Maradona. Caniggia.
2: Y el de Pollo.
3: Bilardo.
1: Uh-huh. Yo creo que esta debería ser la canción de todos los mundiales, cantada en el idioma del país que organiza.
3: Claro, por ejemplo, ahora sería en inglés, el de Estados Unidos.
1: Este tema.
3: Claro.
2: Está hermoso.
3: Perfecto. Compro, buenísimo.
4: Una canción.
3: El tobillo de Maradona todo hinchado.
2: Ya te emocionaba, ya empezaba y te emocionaba.
3: Claro.
1: No hay en ningún otro mundial una canción que haya logrado lo que logró esta canción.
3: No.
1: Después podemos hablar de Shakira, Waka Waka en
2: Sudáfrica. No, espantoso, espantoso.
3: Viendo después la Copa de la Vida de Ricky Martin.
2: No, espantoso.
1: No me acuerdo ni cuál fue la canción del mundial siguiente a este, que fue Italia 90, cuál fue Estados Unidos 94, la verdad no me acuerdo. La de Ricky Martin creo que fue la Copa de la Vida, fue Francia 98.
3: Francia 98, después vino Corea, Japón 2002.
1: Sí.
3: Ese fue el de...
1: No, casi.
3: Ah, fue casi.
1: El de Alfredo Casero, Shimauta. Estuvo en análisis, casi, pero
3: bien,
1: no.
3: No fue.
1: No, porque era japonés, pero no incluía nada de la cultura coreana.
3: Claro.
2: Qué lindo.
1: Pero lo evaluaron y casi. Bueno, el tema de tu adolescencia y de tu infancia en este viernes retro.
2: ¿Cuál fue?
1: Juli, ya sé que me vas a hablar de November Rain. De los Guns.
2: Bueno, con ese tema entré a mi fiesta de 15.
1: ¿Ves?
2: Mira, a todo lo que das, ¿o no? November
1: Rain. Todo lo que da.
2: Simón.
1: Yo, por ejemplo, viaje egresados a Bariloche, año 88, algunos de ustedes no habían nacido y yo ya estaba en Grisú medio mamado, sonaba uno que decía, Bartolo tenía una flauta.
3: No me acuerdo de ese.
1: No saben lo que era, chicos.
3: La ¿Pero eso qué año era?
1: 88, te acabo de decir.
3: 88.
1: ¿No estás escuchando?
2: No, tengo idea.
5: Se perdió.
2: Ahí está.
3: Ah, no me acuerdo.
2: ¿Esto es?
1: ¿Esta es la flauta de Bartolo? Me vuelvo loco. ¿Quién la canta esta, Chule? No sé, Pancho y la Sonora Colorada. Pabellón psiquiátrico, chaval.
2: No.
1: Imagínate vos una canción que dice Bartolo tenía una flauta con un agujero solo, ¿no? ¿De qué estamos hablando, amigo? ¿Qué no puedo saber? ¿De qué estamos hablando?
2: Contanos, ¿cuál es la canción que marcó tu infancia? A ver.
1: Tu adolescencia, bien retro, dale, te escuchamos.
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2: 20 minutitos pasaron de las 2 de la tarde. Seguimos zaraceando juntos en este viernes retro hasta las 5 sin parar. Canciones que te marcaron de infancia. No sé, en mi casa sonaban mucho los cassettes de mi papá, que eran como compilados, y estaba, no sé, Nikita de Elton John.
3: ¡Qué buen lento! Nikita de Elton John.
2: Hermoso, hermosa canción del pasado. A ver.
4: Y el himno de todas las canciones de los 80, La Última Cuenta Regresiva.
2: Bueno, ay, sí.
3: Europe se llamaba esta banda, y cada banda en los 80 solía tener un tema agitero movido, como podría ser este, y un lento.
2: Sí.
3: Europe tenía The Final Countdown y Carrie. ¿Te acordás el lento?
2: Escucha, de Peter Cetera.
3: Los lentos de Peter Cetera.
2: Eran miles, todos cortavenas, todos terribles.
3: Tremendo.

0: sigue, chule. Gran tema de la película Tango Feroz, es verdad.
1: Claro, Fernán. Sí. O sea, mirá, era conocida antes, porque es de los 70, pero en la versión de Tango Feroz hay otra versión de esta canción.
0: Que vuelve.
1: Fíjate, hace que todos amen esta canción.
0: A full.
2: Oh, no pueden remover así un sentimiento tan profundo. Tema de la infancia. La guitarra de Los Auténticos Decadentes.
0: Claro.
2: La

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0: 2:30 de la tarde, pasaditas, ¿eh? Y seguimos en nuestro viernes retro recordando canciones de nuestra infancia y adolescencia. A ver.
1: El tema de mi infancia que sonaba en todos lados, que decía, este es el tema del hitazo del verano, el que me hace cantar y bailar en todos lados.
2: Este es el tema del verano, el que me hace cantar.
3: Es el de la publicidad.
0: Claro, la sombrilla.
3: Sí.

0: tema de la adolescencia, In the Air Tonight, de Phil Collins.
1: Temón, temón, lo amo Phil Collins, lo amo.
2: Puedo sentirlo llegando en el aire esta noche, decía Phil Collins. Tocaba la batería y cantaba en vivo.
1: Como nadie tocaba la batería.
2: Pero además, Juli, es muy difícil porque hay artistas muy grosos que tocan la guitarra y cantan, tocan el piano y cantan. Pero el despliegue físico de tocar la batería y cantar es tremendo porque
1: tremendo.
2: Es como bailar y cantar.
1: Porque te agitas,
2: claro,
1: aparte.
2: Claro, dejas todo.
3: La música que marcó mi infancia fue cuando estábamos en el viaje de egresados de séptimo grado, Molino Rojo, Vilma Palma, con el auto rojo.

0: atención igual y me indigna un poco.
1: ¿Qué?
0: Que nadie haya nombrado a Yuya.
1: ¿Qué temazos tenía Yuya?
0: Un Ilaré, a mí marcó mi infancia.
1: Estatua, sí. Estatua.
2: Cuidate.
1: Estatua, claro.

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1: 15 minutitos para las 3 de la tarde. Seguimos araceando juntos en este viernes retro. Y en viernes retro también, que es una previa de lo que viene en el mundial, ¿no? Que ya estamos
2: absolutamente
1: días como los presos.
2: Ya falta nada. Nada, che, para el próximo mundial, datos que llaman la atención de los mundiales. En el año 1954, Suiza fue la sede de ese mundial del año 54. México cayó 3-2 contra Francia, sí, que en ese momento era una potencia. Hoy lo es también a nivel selección. México no. Sin embargo, fue un partido bastante ajustado. 3-2 perdieron. Y uno de los dos goles de México lo hizo el delantero Tomás Balcázar, con un golazo, un zapatazo frente a los franceses, que fue recordado mucho tiempo como un gran gol de los de México en los mundiales frente a Francia. El nieto de este hombre también se hizo futbolista, futbolista muy conocido en México, futbolista muy reconocido en México, y empezó a jugar para la selección mexicana. Y el abuelo le decía: hasta que no le marques un gol a Francia en un mundial, a mí no me hables, pinche cabrón, güey, le decía a su nieto. Sudáfrica 2010, 17 de junio, Chicharito Hernández, un gran delantero de la selección mexicana, entra desde el banco de suplentes al minuto 64, la primera que recibe, gambetea al arquero contra Francia y mete el 2-0. Wow. Y México le gana a Francia en Sudáfrica 2010. Él se dirige hacia la tribuna y le dedica el gol a su abuelo, claro, que estaba en la tribuna.
1: Ay, qué bueno que estaba ahí para verlo.
2: Y dice: yo también le marqué un gol a Francia, así que ahora estamos iguales con mi abuelo. El abuelo celebró también y bueno, esta historia,
1: qué bueno,
2: se viralizó. No comparten apellido porque la rama viene por el lado de la mamá, pero es su abuelo de sangre. Y ambos, varios mundiales de diferencia, le marcaron un golazo a la selección francesa. Así que Chicharito igualó al abuelo, ¿eh? Historias de mundiales.
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1: Bueno, llegó el momento de la pista, porque claro, está que explota el maletín, ¿eh?
2: 2 millones de pesos tiene adentro, ¿eh? Necesita para abrirlo que vos emboques los 6 numeritos, 2 dígitos para el día, 2 para el mes, 2 para el año. Es una fecha.
1: Claro.
2: Para eso te damos pistas durante el fin de semana en distintos momentos de la programación. Vas a ir viendo que se habilita el llamado y vos jugás con tu fecha. Si él le abre el maletín, te enterás el domingo en la noche. Si ninguna fecha abrió el maletín, sigue en juego una semana más.
1: Sí.
2: Pero toma nota de la pista de hoy.
3: La pista de Sarasa dice que el evento no sucedió en Mar del Plata.
2: Bien.
3: El evento no sucedió en Mar del Plata. Si estabas por ahí,
2: no es eso.
3: No es esa zona, no es esa ciudad, gran ciudad.
2: Dicha la pista en Sarasa, en un ratito se viene otra pista en Atardecer con Lape y Maru. Toma nota de todas estas malas anteriores. Todas se combinan y llegás a la fecha, los 6 numeritos que abren el maletín con los 2 millones de pesos. Y acordate, como siempre te ayudamos en Sarasa, es una fecha importante para todo el mundo, para la sociedad, para la humanidad. No es un cumpleaños, no es un nacimiento de tu sobrino, no es ninguna
1: No,
2: esa,
1: nada no. que ver, nada, nada que ver, ver nada que ver. Eso.
2: Fecha grosa, dale, que hay 2 millones de pesos en el maletín de la 100.
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1: 3 de la tarde, che, arrancamos la segunda hora en Sarasa en este viernes 5 de junio, viernes de tardecita gris, viernes de novedades en nuestro canal de YouTube también, claro.
2: Bueno, estamos en medio de una semana fuerte, hace dos días fue la marcha del 3 de junio, 11 años después de la primera marcha de Ni Una Menos, seguimos marchando y seguimos hablando por las que ya no están. Se conocieron varios casos en el último tiempo, escalofriantes, aberrantes. Y claramente la violencia de género es un tema que pide urgencia y pide toda nuestra atención. Entonces es nuestra obligación, nuestra responsabilidad poner el cuerpo, poner la voz y poder hablar por ellas y darles luz y justicia también. En este contexto es que estamos haciendo este podcast hecho por mujeres, pensado para mujeres que fuimos víctimas de violencia o que pasamos cosas terribles y tuvimos que reconstruirnos para salir adelante. En este episodio que vamos a estrenar hoy, que estoy enamorada realmente de esta charla que tuvimos, es una mujer muy fuerte que se abrió camino en la movida tropical y que además delante del escenario brillaba para su público y debajo del escenario era víctima de violencia y tuvo que escapar de esa situación. Y estoy hablando de Ángela Leiva. Es la protagonista de este cuarto episodio de todas las demás también. Y tenemos un pedacito, ¿no?, para compartir. Vamos a escucharla.
3: Fueron de los 8 años de relación, creo que la mitad de la relación para el final. Yo intenté todos los años salir de ahí, nunca pude. Porque no podía, no llegaba, siempre pasaba algo, siempre él buscaba la manera de volver a enredarme, de que sienta que lo necesitaba otra vez. Obvio. De que tenga miedo de no estar con él.
2: Y miedo también de no poder cumplir lo que necesitaban también tus padres.
3: Sí.
2: ¿No? Porque te has cargado todo al hombre.
3: Sí, sí, sí.
2: Entonces también jugaba esa culpa.
3: No, y mi reputación también. Porque
2: no sabías.
3: No, pero tenés una agenda de acá hasta 3 años. ¿Cómo vas a fallar?
2: Era su esclava.
3: Sí. Y no lo sabía. No lo sabía.
2: ¿Cuándo te animaste a contarla, tu historia? Porque no sé si fue inmediatamente. ¿Tardaste?
3: No, fue... Me acuerdo la primera vez me senté con Moria. Moria me dio lugar en su programa para contarlo. Y lo salí a contar por necesidad. Lo salí a contar porque sentí que si no lo contaba, mi vida corría peligro.
1: Fuerte, ¿eh?
2: Muy fuerte, muy fuerte. Le quiero agradecer a Ángela Leiva por la confianza, por la entrega también en esta nota, en donde abrió su alma, pero lo hace como lo hacemos todas, encendiendo la luz para la que está escuchando y la que está atrapada en esa situación.
1: Claro, las que todavía no pudieron,
2: las
1: no
2: que
1: pueden.
2: Todavía no pudieron salir. Ella se animó a romper con ese círculo vicioso y violento que la ataba a su pareja, que era su manager también. Se sanó y hoy usa su arte para iluminar a otras. Así que es una charla imperdible que pueden ver en el canal de YouTube de La 100, por supuesto, y en Spotify, todas las demás también. Estamos felices, felices de la repercusión, de la cantidad de mensajes y de reproducciones que tienen, porque es muy interesante escuchar.
1: Ya tenemos mujeres. El de Georgina, tenemos el de...
2: El de Ivonne Guzmán.
1: Que fue el número 2. Tenemos el de Tamara Paganini. Estrenado desde hace poquito y que está recontra súper bueno mirarlos todos. Y este que se estrena hoy.
2: La Leiva, que es ya, en este momento, si entras al canal de YouTube de La 100 o a Spotify, lo puedes escuchar y puedes verlo.
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2: 3:15 de la tarde, ¿eh? Y en Córdoba somos las 102.9. Sonamos a full también.
3: Sonamos
2: Córdoba,
3: en todos
2: full,
3: lados, ¿eh? Pero en Córdoba explotamos.
2: A full, a full, a full. ¿Y cómo está el día en Córdoba, Ani?
4: Ya llegamos a los 22 grados en Córdoba, con el cielo algo nublado y también la chance de lluvias este fin de semana por allí.
2: Bueno, che, habilitado entonces, perdón, te contamos entonces cómo está el clima en Córdoba. Vamos a la casa.
3: Vamos a la casa entonces. Mira, este sonido es la Sarasa Señal, es la casa número 22. Vos llamás ahora, te comunicás con nosotros y te convertís automáticamente en el semifinalista del día de tu casa con Sarasa.
2: Claro que sí, la casa número 22. 21 casas ya tienen dueño, ¿eh? 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Roca. Y estamos en juego con la número 22 y esto sigue, ¿eh? Llámanos ahora, tu casa con Sarasa, con Viviendas Roca.
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1: Sí.
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3: Hola, hola, hola, ¿quién anda por ahí?
4: Hola. Sí. Georgina es mi nombre.
3: Hola, Georgina, ¿cómo estás?
1: Georgina, ¿de dónde sos?
4: De General Roca, Río Negro.
1: Ay, qué lindo. ¿Cómo está el día hoy?
4: Llueve, llueve mucho, hace 3-4 días que llueve finito, pero que no para.
1: ¿Y frío mucho?
4: No tanto.
1: Ok, ok.
3: Bueno, bien, lindo, re lindo Roca.
1: Sí,
3: oh,
1: re.
3: Yo estuve, re. Sí, súper lindo, súper lindo.
1: Súper lindo.
3: Unido con la ciudad de Neuquén por un puente, digamos, están ahí...
4: Sí, estamos en el Alto Valle, zona muy, muy linda.
3: Muy linda la zona del Alto Valle, claro, sí. Bueno, y tenemos una noticia para vos ahí en el Alto Valle, ¿eh?
4: No lo puedo creer.
1: No, créelo porque ya sos la semifinalista del día de tu casa con Zaraza. ¡Vamos!
4: No lo puedo creer, se viene mi cumpleaños, no lo puedo creer, miren qué regalo sería.
3: Mirá si es este el regalazo, ¿eh? Mirá si es.
4: Un regalazo.
1: ¿De qué día sos?
4: Del 22.
1: Del 22.
3: Igual que mi hija Aurora, 22 de junio.
1: ¿En serio?
3: Sí, sí, mismo día.
1: Cáncer.
3: Sí, claro.
4: Canceriana, debe ser muy, muy buena tu hija.
3: Aurora es una crack total absoluta y muy sensible además. Muy sensible.
4: Ay, demasiado.
3: ¿Viste lo que es todo? Es un novelón.
1: Y pero muy hogareñas. Y como son muy hogareñas, esta casa te viene como anillo al dedo.
3: ¿Qué
4: me
3: te parece?
4: Súper bien, ni se imaginan.
3: ¿Y ya tenemos dónde? ¿Tenés destinado el lugar? ¿Pensado?
4: Pensado. Ajá. Ahí, pero sí, sería acá en Roca, por supuesto.
3: En Roca, bien, perfecto. Bueno, estuve hace no mucho, ¿sabes por dónde? Que estuve por ahí, en un predio en Fernández Oro.
1: Mira.
3: Que se llama La
4: claro,
3: Masía.
4: Está entre Roca y Neuquén, ya que nombraste.
3: Claro,
4: a mitad
3: que
4: de camino.
3: El lugar se llama La Masía. Es un lugar donde se hacen eventos y como lanzamiento
1: memoria,
3: y cosas. Y fui a laburar un par de veces ahí y aparte la pasé súper bien y toda esa zona está realmente increíble y creciendo mucho por todo el movimiento de Vaca Muerta, ¿no? Y todo lo que ocurre en la zona.
4: Imagino que debes haber comido y tomado muy rico acá.
3: Sí, espectacular, de primerísima.
4: Tenemos
3: olvidate.
4: Muy buenos vinos también.
3: Me traje vino. No me privé de nada. No me privé de nada. Bueno, felicitaciones, semifinalista de hoy.
4: Muchísimas gracias, no lo puedo creer, no creí que me iba a poder comunicar.
3: Bueno, y acá estás,
1: se
3: y
1: te
3: estamos
1: dio,
3: charlando.
1: Así que disfrútalo y nada, saborealo y imagínate la casa todo el fin de semana.
3: Un beso
4: gracias.
3: Enorme, Georgina, que sigas muy bien. Chau, chau. Ahí va nuestra semifinalista del día del Alto Valle, General Roca, tu casa con Zaraza, con Viviendas Roca.
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1: Se viene una gran final, Juli, ¿eh?
2: Claro, en un ratito nada más. Está picante porque aparte los dos contestaron increíble y muy bien, muy buen tiempo tienen.
1: Cuatro correctas, ambos participantes y muy buenos
2: y
1: tiempos.
2: Muy rápido. Así que seguramente la final va a reflejar un poco esto.
1: Esperemos que sí, porque hay $500,000 en casasilvia.com a full con el Día del Padre y en modo mundial. Así que en breve se viene una nueva final de las 4 de las 4.
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2: Tarde, arrancamos la última hora de Sarasa.
3: Claro, de la última hora de la semana.
2: Hay un país que está esperando.
3: Sí, olvídate.
2: Hay países limítrofes. No nos defraudes.
4: Países limítrofes también.
5: Hace 20 años que defraudo a todo el mundo.
2: Mentira, Santiago, jamás. Nunca vuelvas a decir eso.
4: Te queremos.
5: Qué linda sos.
2: Nunca vuelvas a decir eso.
5: Porque el universo te escucha.
2: Y no entiende ironías.
5: Y no entiende ironías.
2: Por favor.
5: Te pido perdón.
2: No, a vos.
3: Al universo.
2: Te
3: voy a decir otra que aprendí también.
2: A
3: ver, el universo no decide. El universo administra. Si vos decís, a mí me sale todo mal. Pero yo dice, bueno, a este mandale todo mal. Porque ella dice que sale todo mal.
2: Que está entendiendo eso.
3: No toma decisiones.
2: Vos le pedís.
3: Yo lo administra.
2: El universo te pone las posibilidades. No,
3: al final me cruzo con todo, garca de mierda. Bueno, mandale todo, garca de mierda.
5: Mandale todo este. ¿Sabés que tenés razón? Vamos a hablar de amor.
3: Ay, me gusta.
5: Al universo.
2: Me gusta
5: mucho hablar de amor.
2: Me gusta, Santi, me gusta.
5: Este chico se quedó a dormir. Pasó la noche de pasión con la chica que le gustaba. Con la chica que él deseaba.
2: ¿Pasó una noche de pasión de sábado?
5: Pasión de sábado, pero no fue calentura, no. Fue amor.
2: Amor.
3: La inalcanzable.
5: La inalcanzable. Lo leíste perfecto. La inalcanzable.
3: La que está ahí.
5: La que esperó durante muchos meses, mucho tiempo.
3: La que
4: como en las 90.
3: Logró bajarla del póster de su mente.
5: Exacto. Le dio bola. Pasó ese momento en la casa de la chica y él no quiso invadir. Se fue a dormir a la casa.
3: Dijo, ah, mira.
4: Vamos de a poco.
5: Ya está, listo. Sí. Pasó el momento, hizo lo que había que hacer y se fue a la casa. Y al día siguiente dijo, le mando un mensajito.
2: Claro. Dándole, para que arranque bien el día.
5: Dándole los buenos días.
2: Claro, mínimo. Mínimo. Claro, dijo, una noche de amor.
5: A la chica que yo estoy enamorado, le voy a dar los buenos
3: y
5: días.
3: Y porque aparte estuvo ahí, bebió, abrevó en sus aguas.
4: Diría Silvio Soldán.
2: ¿No? Claro. No sé si quiero que aclares tanto.
5: Hasta ahí estamos del amor. Bien,
2: no hace falta tanta aclaración.
3: Él se hidrató en sus bebederos.
2: Ya está.
3: No, estoy siendo poético, Juli.
2: No está siendo poético, créeme.
5: Escucha, vivió el néctar del amor.
3: Claro.
2: Basta, que entonces, un colibrí era.
5: Le manda el siguiente mensaje deseándole buenos días. Escucha.
6: Muy, muy, muy, muy buenos días.
2: Ay, no.
6: Muy, muy, muy, muy, muy, muy, muy, muy, muy, muy buenos días. Muy, muy, muy, muy buenos días.
2: La chica cambió de número, ¿no?
6: Muy, muy, buenos días. Buenos días, ¿cómo amanece? Espero que muy, muy bien.
2: Ay, me quiero morir.
3: La chica mirando el teléfono. ¿Cómo la
2: puedes escrotear todo tan rápido?
3: Y diciendo, botón de desgarcho.
5: Sos hermoso. Si estás escuchando,
2: no, sos hermoso.
5: Sos hermoso.
2: No, alguien que lo tiene, alguien que lo quiera, que lo vive.
5: Ahorita tenés una hoja que te dejé ahí.
3: ¿Se puede? La chica pregunta, ¿se puede desponerla? Hay un botón
2: muy,
3: de
2: muy, muy.
5: No,
4: ¿hay que cantarlo? Con Juli lo hacemos juntas.
3: Dale, háganlo al unísono.
4: Tenemos acá el texto.
2: Ok. Muy, muy, muy, muy, muy buenos días. Muy, muy, muy, muy, muy, muy, muy, muy, muy, muy, muy, muy, muy, muy, muy, muy buenos días. Muy, muy, muy, muy, muy, muy buenos días. Muy, muy buenos días. Muy, dejate de joder.
5: ¿Ves que no es tan sencillo?
2: Es muy difícil.
3: No, claro, ojo, se la jugó el pibe. ¿Querés que lo haga yo?
4: No lo practico.
5: Dale, Mariano, a ver si te sale.
3: Muy, muy, muy, muy, muy, muy buenos días. Muy, muy, muy, muy, muy, muy, muy, muy, muy, muy, muy buenos días. Muy, muy, muy, muy buenos días. Muy buenos días. Muy buenos días. Buenos días, ¿cómo amanece? Espero que muy bien y no me bloquee.
5: ¡Bien! ¡Me salió!
2: Chicos,
5: porque
2: chicos.
5: Vos sos un romántico.
3: ¡Claro!
5: Ay, sos un romántico.
3: Sé que soy el último romántico.
5: Muy, muy, muy, muy buenos días. Muy, muy, muy, muy, muy, muy, muy buenos días.
2: ¿Vos entendés lo que está haciendo?
5: Muy, muy, muy, muy, muy buenos días.
2: Acá está el texto.
5: Muy, muy, muy, muy, muy, muy, muy, muy, muy, muy, muy buenos días. Buenos días, ¿cómo amanece?
7: Espero que muy, muy bien.
8: Me quiero morir, ¿qué crees que te diga? Pobrecita, yo la quiero llamar.
7: Chicos, que viva el amor y que vivan estos mensajes de educación.
8: No, que no vivan estos mensajes.
4: Hagan captura de pantalla acá.
8: Exterminemos estos mensajes.
4: Este fin de semana.
7: Porque es una letra muy profunda.
4: Nunca se sabe cómo puede llegar este mensaje.
8: Chicos, era como opinión fijo despertando a los chicos en la siesta.
5: Él quiso ser amable, cálido.
4: No fue grosero.
5: Orgánico, no ser grosero.
8: Pero demasiado infantil.
5: Podría haber dicho, vos arrancaste, bebé, podés caminar. No fue por ahí.
8: Chule, no sé de qué te reí. No es gracioso, Chule.
5: No le dijo nada.
6: Muy buenos días.
5: Déjalo.
6: Muy buenos días.
0: Espero que muy, muy bien. 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
1: ¡Ay! ¡Los odio! Porque ahora me quedo pegado. Muy, muy, muy, muy buenos días. Así voy a saludar.
2: No, olvidaste. Claro. Estamos, se te va a alejar la gente, te digo. Me vas, claro, a espantar gente así.
3: Estamos en la
4: dónde,
3: misma.
4: Aparte, ¿de dónde vendrás esa canción? Si no, de una serie, de un dibujito animado, de una película Willy Wonka. Después de, claro, me suena algo así, sí, ¿no? Algo raro, tipo...
2: Es espantoso.
4: Truman Show, no sé, de algún lado es. Vamos a rastrear un poco de dónde viene. Muy, muy, muy, muy, muy.
3: Hay que preguntarle a ChatGPT.
2: Lindo trabalengua. ¿Qué?
3: Muy, muy,
5: encantársela al ChatGPT y él nos dice de dónde le sacó.
4: Como amanece, muy, muy, pero que muy bien. Me encanta. Bueno, seguimos juntos, che. 20 minutos casi de las 4 de la tarde. Viernes retro, viernes zaracero. Viernes de final de las 4 de las 4.
2: Claro.
4: Que ya se viene y nos vamos a enterar quién de estos dos participantes que han llegado a la final con muy buenos tiempos.
3: Se lleva muy buen tiempo.
4: Se lleva el medio millón de casa Silvia.
6: Medio millón de casa Silvia.
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Seguimos juntos en este viernes retro, 5 de junio, 4 y 20 de la tarde. 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
24: Seguimos en Sarasa hasta las

0: Bueno, llegó el gran momento, la gran final, así que hay gente del otro lado que está muy nerviosa, muy ansiosa.
1: Muy buenos días.
0: Muy buenos días.
2: Gustavo está por un lado, está Patricio por el otro, están los dos por ahí. A ver, Gustavo, ¿cómo estás?
3: Muy buenas tardes. Hola, Gustavo. Estamos muy nerviosos.
0: Sí, estamos todos muy boludos, ¿no?
2: Estamos así, ¿viste?
4: Estamos todos locos.
0: Pero Gu,
2: ¿de dónde eras, Gus? Recordanos.
3: De Olivos.
2: De Olivos, Gustavo, perfecto.
0: Vecino.
2: 4-20 había hecho, sí. Gustavo, quedó en primer lugar. Y Patricio, ¿estás por ahí, Patricio?
5: Buenas, le voy a deber la melodía y todo porque no me va a salir.
0: No te para animás, tanto, ¿verdad? Muy
2: buenos días. 4-24 hizo Patricio. ¿De dónde eres sos, Pato? Recordanos.
5: De Ciudad Evita.
2: De Ciudad Evita. Muy bien. Por eso evita cantar.
4: Claro. Evita,
2: Tonto pero su machista.
5: Ese me gustó. Igual.
2: Ese estuvo bien, ¿viste? Bueno, escucha. Gustavo, que clasificó primero, va a elegir si contesta en primer lugar o en segundo lugar. Es como quien elige si patea los penales primero o segundo. ¿Gustavo?
3: Y vamos como Messi, como hace 4 años.
2: Eso es primero.
3: Primero, exactamente.
2: Eso es primero, bien, perfecto. Gustavo va primero, Patricio va segundo. Todas las preguntas tienen que ver con las frases con las que cada día habilitamos para jugar a las 4 en las 4, con esos artistas, ¿no?
0: Claro.
2: Que, nada, espero hayan ido escuchando y tomando un poquito de nota, porque algunos son más sencillitos, otras no tanto. Hay una ronda de 5 preguntas, les voy a ir haciendo una a cada uno. Tienen muy poquito tiempo para la respuesta, solo 5 segundos, y no hay opciones, o sea que hay que contestar antes de los 5 segundos, porque si no, se acaba el tiempo. Dale, vamos. Perfecto. Arrancamos. Suerte, ahí le dice Gustavo a Patricio. Y Patricio evita responderle también, ¿eh? De Ciudad Evita. ¿O le vas a decir suerte también, Patricio?
5: No digo nada.
0: Nada.
2: Evita comentarios, Patricio. Muy bien.
5: Evita todo.
2: Gustavo, arrancamos con vos primero entonces. La pregunta dice: ¿a qué artista pertenecen los temas La Original y Pasarela? Tiempo.
3: Emilia Verne,
2: sí señor. Punto para Gustavo, adentro. Patricio, vamos con vos. Bien. ¿A qué artista pertenecen los temas Fanático y Mejor que vos? Tiempo.
5: Lauta.
2: Lali Espósito. Lali Espósito. Punto de diferencia para Gustavo. Segunda pregunta, ¿es un verdadero o falso? Gustavo, La Renga tocó en el Lollapalooza 2015. ¿Verdadero o falso?
3: Falso.
2: Falso, sí señor. La Renga nunca tocó en ningún Lollapalooza. No tocan en el Lollapalooza.
0: No.
2: Patricio, vamos con vos. ¿Es un verdadero o falso? El artista Rawayana tocó en el Lollapalooza del año pasado, en el 2025. ¿Verdadero o falso?
5: Verdadero.
2: Verdadero. Tocó Rawayana en el Lollapalooza 2025. En esta, un punto para cada uno. Tercera, para vos, Gustavo. Completá la frase del tema. Tú no estás encendida, tú estás...
3: Prendía fuego.
2: ¿Te digo?
0: Era para sí.
2: No.
0: Era parecido.
2: Tiene que ser exacto, porque si jugáramos por aproximación...
0: No, olvídate, era re parecida la letra.
2: Claro.
0: O sea, no se mató por hacer la letra.
2: Tú no estás encendida, tú estás on fire, dice la letra. Pero bueno, el tipo dijo...
3: La de ayer
2: encima. Fue la de ayer, ¿viste?
0: Sí, terrible,
2: pero bueno, esta no puede ser.
3: Son buenas.
2: A ver si Patricio en esta descuenta el punto y empata la serie. Completá la frase del tema, Pato.
5: Dale.
2: Te ves tan linda arreglada, vos con la almohada...
5: Pegada.
2: Sí, señor.
5: La mañana, el sábado por la noche.
2: Es la de Marca, es la de... No, perdón, esta es la de... Es la del Auta, que él la había dicho, y artista, que yo. Te ves tan linda arreglada, vos con la almohada pegada. Bueno, empatada la serie y quedan 2 preguntas.
0: Ay.
2: La cuarta, para vos, Gustavo, ¿qué artista nació primero? ¿Marc Anthony o Thalía? Tiempo.
3: Marc Anthony.
2: Sí, señor. Se tragó el bigote, como la que la
0: estuvo. Pero se le entendió.
2: Pero se entendió, Marc Anthony. Marc Anthony nació en el año 68. Italia nació en el mismo año que yo, en el 71. Así que la pregunta, la respuesta es correcta para Gustavo. Patricio, pregunta de las mismas características. ¿Qué artista nació primero? ¿Ricardo Montaner o Ricardo Arjona? Tiempo.
5: Ricardo Montaner.
2: Ricardo Montaner es del año 57 y Arjona es del año 64. Correcta, empatada la serie. Sigue, última pregunta, la quinta para Gustavo. ¿De qué país es oriundo el cantante Pedro Capó? Tiempo.
3: Pedro Capó. De Puerto Rico.
2: Pedro Capó es de Puerto Rico, ¿la podés creer?
3: ¡No!
2: Sí, la pegaste. Ah, pero vos sos un
0: capó. De Pim Malú de Dopingüe.
2: Vos sos un capó. Un capó. La pegó.
0: Se ríe.
2: Bueno, Patricio, el último penal.
0: Obligado a contestar bien.
2: Obligado a meterla. ¡Va el pibe Montiel! Patricio, ¿de qué país es oriunda la cantante Cami? Tiempo.
5: Colombia.
2: Cami es chilena, Patricio. Cami es chilena. Ay. Patricio, un abrazo grande. Gracias por llegar hasta acá. Gustavo, felicidades para vos. Ganaste $500,000 en casasilvia.com. Abrazo a ambos, che. Gracias,
3: Vamos, los chicos están contentos.
2: Saludos a los pibes. Bueno, y Patricio evitó cantar. Bueno.
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0: 15 minutitos para las 5 ya de la tarde. ¿Cómo va a seguir el día, la ciudad? ¿Cómo estamos?
1: Hoy llegamos a los 20 grados. Estamos en 19.7, así que tal cual lo habíamos anunciado, temperatura rara y muy húmedo y muy nublado.
0: Sí.
1: Mañana la mínima va a ser de 14, la máxima de 18. No esperen sol, otra vez neblina, temprano. Y lluvias aisladas en lo que resta del día. El domingo, máxima de 16, lluvias aisladas, chaparrones aislados.
0: ¡No!
1: No van a ser tormentas. Algún día, te prometo, el sol vuelve.
0: Por favor, te lo pido.

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